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0: ¿En qué se parecen? A ver, llegó la preguntadera. ¿En qué se parecen las mujeres a las computadoras? Ta, ta, ta, ta.
1: A ver.
0: En que no piensan, pero tienen una memoria.
1: ¿Qué opinas tú de esa vaina, baby? Mi querido olimpiquista, quiero leerlos. 310-268-6075. Redes sociales.

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5: La señora le dice al marido: ¡ay, mi amor! No había jabón en el baño y me tuve que bañar con Ariel. Dijo: ¿con Ariel? ¿Con el jabón de la ropa? Dijo: no, con Ariel, con el vecino. Consejo para los hombres: no discutan con mujeres, por favor. Mire, ellas tienen 500 gigas de memoria y le sacan cosas que usted hizo por allá en el 93, 92.

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Ay, no, doctor, traigo los mejores chistes inteligentes. Uno, imagínate, si es que el chino llega y dice, papá, papá, imagínate que hubo un huracán de esos de viento y se llevó el carro. Le dije, no le creo porque yo tengo las llaves aquí en el bolsillo.

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4: Le dice el suegro al yerno, bueno, yernito. ¿Y usted cuánto tiene ahorrado para casarse con la niña mía? Dijo, suegro, estamos contando con un ahorro de 6 millones de pesos. Dijo, bueno, 6 millones que tiene usted y 6 millones que tiene la hija mía, entonces serían 12. Dijo, no, esos 6 de su hija ya están incluidos. Imagínate que el niño llegó al colegio todo escalabrado, vuelto nada, y el profe le dijo, ¿cómo? ¿Y a usted qué le pasó? Dijo, jugando ajedrez. Dijo, ¿pero cómo jugando ajedrez lo van a escalabrar así tan feo? ¿Y eso por qué terminó así? Dijo, es que le gané a mi papá y me cascó.

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Llegó una parejita al consultorio sexual, pidieron cita por el seguro y llegaron al consultorio sexual y entonces el doctor dijo, bueno, ¿cuál es el problema de usted? Dijo, doctor, no, que primero que todo queremos que usted nos vea haciendo el amor. Entonces dijo, dijo el médico, bueno, será. Y empezaron ellos a tupirle al calentado, hijo de madre. Y entonces el psicólogo sexual los miraba. Yo no noto nada raro. Y la parejita ahí en esa revolcadera que se pegaron tan impresionante. Y el doctor mirando. Dijo, bueno, yo voy a hacer mi diagnóstico de esta situación. Y yo, vengan por ahí la próxima semana y yo les comento. Y la semana entrante volvieron. Ahí les tengo ya un resultado, más o menos. Yo no veo nada normal, pero de todas maneras ahí les tengo un resultado. Dijo, doctor, pero es que queremos que hoy también nos mire. Dijo, bueno, háganle a ver si de pronto hoy hay alguna novedad. Y entonces volvieron y la misma joda, el médico tomaba nota, el doctor psicólogo lo tomaba nota, pero no veía nada raro. Y los otros tupiéndole allá al calentado eso, quejándose y toda la joda. Y se secaban, se limpiaban y volvían. Oiga, duraron así como 3 meses, yendo al consultorio y le tupían al calentado allá. Entonces el doctor psicólogo les dijo, bueno, pero ya, yo no veo nada raro en la relación de ustedes. ¿Por qué ustedes vienen tan seguido? Dijo, mire, doctor, le voy a confesar, la señora aquí presente no es mi esposa. Ella realmente es mi amante. Y nosotros venimos acá porque es que, hijo de madre, si nos vamos a pagar un motel, nos vale 35 mil pesos más lo del taxi. En cambio, aquí venimos por el seguro, lo paga el seguro y la cuota moderadora no vale sino 1000 pesitos.

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4: Ay, el boyacomancito, yo la verdad estoy dudando, va a hacerle una prueba de ADN, ese chino me salió muy caspa y yo soy muy quieto. No, pues imagínate, en la escuela estaba ahí garlando con los amigos y le dice al profesor: a ver, boyacomancito, ¿usted vino a estudiar o a hablar? Y dijo el chino: pues yo la verdad vine a dormir, pero con esa bulla. Que llegó el otro día una muchacha pecosa, de esas que parece que les hubieran estornudado una chocolatina en la cara, pura pecosa. Llegó a la iglesia y le dijo al padre: Padre, necesito confesarme. Dijo el padre: pecas, hija. Dijo: hasta las nalgas.

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5: Oiga, hay una prueba contundente para diferenciarnos los bonitos de los feos. Mire, los bonitos cambiamos la foto de perfil cada 2 días. En cambio, los feos, si llegan a salir bien en una foto, mire, duran con esas 5 y hasta 6 años. Es más, siendo foto en internet se les pone amarilla. Hablan dos parroquianos, le dicen uno al otro: hala, bonito. Bonito cuando esas aerolíneas se retrasan y le ofrecen a uno disculpas, hotel, bonificaciones, todas esas cosas, ¿sí o no? Digo, ¿en serio? ¿A usted le pasó? Dijo, no, a mí no me ha pasado, pero debe ser bonito, ¿sí o no?

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Oye, un médico revisando a un pacientico pobrecito que estaba enfermo de difteria, de esa vaina aquí que los ojos así cerrados y entonces no, él no hallaba cómo y ya llevaba tratándolo un año. Entonces pidió ayuda de un colega, un apoyo de un colega más experto. Y dijo, bueno, doctor, ¿cuál es su opinión? Dijo, no, pues, ¿usted es que es bobo? Lo que pasa es que el paciente es chino.

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5: A ver, Pachito, hablemos de fraccionarios. Si tiene camisa y media, entonces ¿qué tiene? Dijo, señorita, dos camisas y un par de medias. Dijo la profesora en el colegio, a ver, niños, ¿entendieron lo que significan los sinónimos? Dijo, no, señorita, porque si cárcel y prisión es lo mismo, entonces ¿por qué no es lo mismo carcelero que prisionero?

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Un señor pobrecito estaba enfermito con enfermedades de esas veneraciosas. Y entonces esto, por mantener vallado donde las fufurufas y le tenían un cuarto aparte. Y entonces esto, preguntó a la señora, bueno, ¿y mi marido qué está comiendo? Dijo, no, pues está comiendo pizza hawaiana, está comiendo pizza vegetariana, está comiendo pizza de carnes, está comiendo pizza. Dijo, pero espere un momentico, ¿y por qué solo pizza? Dijo, es que es lo único que cabe por debajo de la puerta.

0: eso bien sutil.
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0: Le ruego, mi señora, que comprenda, que no sé si usted se ofenda, pero es mi declaración. Comprenda que el amor no tiene redes, no hay nada que lo pueda detener. Y si usted es la mujer que me conmueve, respeto al dueño que

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5: Es que toca uno ser un caballero, ¿verdad? Y le dije, suegro, que yo me quiero casar. Dijo, ¿a verdad? Y es que mi hija, ¿qué sabía hacer? ¿Por qué es tan enamorado? Le dije, es que ella hace, ¿verdad?, 70 cosas inigualables. Dijo, ¿70 cosas cuáles? Le dije, pues cocinar y el 69.
6: ¿Ustedes saben qué le dijo un banano a una gelatina? Le dijo, ¡eh, María! Todavía no me he desnudado y ya estás temblando.
7: Hay un tipo que era muy de malas, mano, pobrecito, de manera muy de malas. Una vez se puso a jugar, que es que se puso a jugar en una máquina tragamonedas y cuando le salieron los limones, la máquina le botó el exprimidor.

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Imagínate que estaba yo ahí en la carpintería, doctor. ¿Usted cuándo me pasa por la carpintería? No, imagínate que fue una vieja y me dijo, oye, Juan, ¿usted me podría hacer una mesita de noche? Y le dije, no, señora, porque yo trabajo hasta las 6 de la tarde.

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5: Ay, pobrecita, una abuelita en el otómetra. A ver, abuelita, ¿cuál es la letra que le estoy señalando con el dedo? Y dice la viejita, ¿cuál dedo, doctor? Un peladito sacando la cabeza en el tren. Y le dice la mamá, cuidado con los postes. Y el niño, ¿cuáles postes?

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Estaban recién casados y estaban poniendo las reglas del matrimonio. Entonces le dicen, poniendo las reglas del matrimonio, le dice ella a él: uy, esto, mi amorcito, mire, cuando su merced tenga ganas de tupirle el calentado, ¿sí me entiende? Entonces su merced me coge una pochequita, la pocheca derecha. Y cuando su merced no quiera, me toca la pocheca izquierda dos veces, ¿sí ve? Dijo él, a ver, ¿cómo así? Dijo, mire, cuando su merced quiera tupirle al calentado, me toca la pochequita derecha. Y cuando su merced no quiera, pues me toca la pochequita izquierda dos veces. Dijo, ya. Bueno, mamacita linda, yo también le voy a decir a usted qué es lo que tenemos que hacer. Cuando a su merced le apetezca hacer el tirititi, me coge el tres narices y me lo coge así de para arriba y de para abajo, me le hace una vez. Y cuando su merced linda no quiera hacer el tirititi, me coge el este y me le hace de para arriba y de para abajo unas 300 veces.

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5: Amigo, si usted está deprimido por no tener plata, si usted está deprimido por no tener un peso, eso no es depresión. Eso se llama pobreza, hermano. Cosas irónicas de la vida. Porque cuando uno pierde algo, siempre hay un sapo que le pregunta: oiga, ¿pero dónde lo dejó? ¿Qué? ¿Dónde lo botó?

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0: una señora llegó al médico y le dice el médico: señora, vinieron con el RH de su esposo. Dijo: no, señor, con el R4 de un primo.
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7: La muchachita dice que, mami, estoy sangrando. Y la mamá, ay, tranquila, mamita. Es ese momento en el que pasa de ser niña a ser mujer. Dijo, ay, bueno, mami, ¿puedo estar relajada? Dijo, quédese relajada, mamita. Dijo, ya, ¿y la herida del brazo se cierra solita? El niño dice que, papi, ¿cuándo supiste que mi mami era la indicada? Dijo, pues, cuando se embarazó y su abuelo me atrapó en el aeropuerto.

0: Oiga, después de todas estas fiestas de diciembre, uy, después de todas estas fiestas de diciembre me mandé a hacer examen de sangre. Imagínese que me salió Johnny Walker positivo.
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5: Perdóneme, la pisé, perdóneme. Muy buenas tardes, señorita.
6: Buenas tardes, señor.
5: ¿Bailamos?
6: Sí, señor, bailamos.
5: Bueno, entonces, con permiso.

0: apriete este
1: señor. 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
5: Le dice la gallina al marranito. Mañana lo van a matar a usted, oyó. Mañana la van a matar a usted, dijo la gallinita y le dijo al marranito. ¿Verdad? ¿Y eso por qué? Dijo, es que yo escuché que dijeron, mañana le vamos a dar chicharrón a la gallinita. A un viejito le formularon un medicamento y le dijo el viejito al médico, yo creo que eso no me lo voy a poder tomar, no voy a ser capaz. Yo no creo, tengo problemas con todo lo que sea líquido. Dijo, ¿está reteniendo líquido? Dijo, no señor, tengo Parkinson.

0: Ella jamás camina de lado, porque tiene mucho tumbao y tumbao olimpiquista. Señores, creo que es una de las canciones que identifica y de qué manera una de las artistas latinas más importantes en la historia del mundo del disco olímpico. Estoy hablando de la gran Celia Caridad, la gran Celia Cruz, Azúcar. Azúcar, azúcar. Diciendo que hoy, miércoles, ella que tiene 90, 60, se revienta de lo buena que está. Ella que es olimpiquista de corazón por pasión y no por opresión. Y que siempre se levanta al ritmo de olímpica. Grande que esa negrita tiene hoy mucho tumbao en mitad de semana. Arrancamos, iniciamos, comenzamos el tercer día en este sexto mes del año 2026. Año hiper, super, contra olimpiquista. Doña Magola, feliz mañana, feliz arranque de jornada con Olímpica.
1: Hola, hola, Papanando, muy buenos días para usted, para todos nuestros queridos y apreciados oyentes, los que ya están como siempre conectaditos escuchando Olímpica, que se metió en todas partes, en todos los lugares. A usted, ama de casa, conductora, a usted que vaya laborando, ando, que está ya trabajando desde bien temprano, porque temprano es bacano, un saludo muy especial. Así arrancamos esto que se llama Temprano es más bacano. Temprano es más bacano.
0: Vienen haciendo proceso de carreteo don William Torres WT, al igual que nuestra hiper super contra diva Tania Rangel. Generalísimo del humor don Julio Rojas, feliz mañana, feliz arranque de jornada con Olímpica.
1: Hola, hola, Papanando, buen día para usted, para todos nuestros queridos y apreciados oyentes. Bueno, ya estamos acá listos para llevarles a ustedes todo lo que les traemos, la información que no puede faltar. Además de eso, variedad con cumpleañeros, con clasificados, con batidoras olímpicas, con temas del día, con cumpleañeros, bueno, de todo un poco. También ya saben que tenemos nuestro WhatsApp Olímpica muy activo, el 310-268-6075, y así arrancamos en este miércoles y mitad de semana con Olímpica. ¡Olímpica es serio!
0: Cinco con 14 en Colombia, son las 6 de la mañana más 14 minutos en todo el territorio bolivariano de Venezuela. Entramos en nuestra gesta informativa, las noticias en tu Olímpica 94.7. 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
0: 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Noticias en el orden judicial, muchísima atención. Soldado fue asesinado en ataque con drones explosivos en Teorama. Los sobrevivientes fueron trasladados por vía aérea a Cúcuta, muchísima atención. Como Wilson Andrés Guevara Bermeo, fue identificado el soldado que resultó asesinado en el día de ayer tras un atentado con drones explosivos perpetrados, llevados a cabo por el ELN en la zona olimpiquista de Teorama. Mientras adelantaban operaciones militares en la vereda, los negritos tropas fueron sorprendidas por las aeronaves que dejaron caer su carga explosiva, asesinando al militar, dejando a otro herido y a uno aturdido. Los sobrevivientes fueron trasladados por vía aérea a Cúcuta y están siendo atendidos en centros médicos asistenciales. Y esa es una noticia en desarrollo. 5:16 en Colombia, 6 de la mañana con 16 minutos en toda Venezuela. Noticias en Olímpica, temprano es más bacano, TMB, muchísima atención. Ataque armado dejó a un joven muerto y a uno herido en zona rural de Cúcuta. Dos jóvenes fueron atacados a disparos, dice la información oficial. La racha de violencia en el área metropolitana de Cúcuta incrementó en la noche de ayer con un ataque armado perpetrado en la oscuridad de la zona rural de la capital norte santandereana. Fue en el sector Canoitas, a la salida de la vereda El Pórtico, que dos jóvenes fueron atacados a disparos hace minutos, dejando a uno sin vida y a otro gravemente herido. Las víctimas fueron encontradas por la comunidad, que está a la espera de la presencia de las autoridades, que ya muy seguramente con el transcurso de las horas desde ayer hicieron presencia en el lugar de los hechos, y esa es otra noticia en desarrollo para este inicio de jornada con Olímpica 94.7 en TMB.
1: Ya son las 5 de la mañana con 17 minutos. Ladrones hicieron de las suyas, dejaron sin luz y sin libros a varios colegiales. Ni los útiles escolares, ni las ventiladores, ni siquiera el cable eléctrico o el cableado eléctrico se salvaron. Durante dos días consecutivos, tres delincuentes ingresaron al colegio Presbítero Álvaro Suárez, sede Divino Niño, causando pérdidas que hoy afectan al normal desarrollo de las clases del barrio Navarro Wall en Villa del Rosario. Hoy uno de ellos ya se encuentra en poder de las autoridades, aunque fue capturado por otro delito. Las investigaciones permitieron identificarlo como uno de los presuntos responsables de los hurtos consecutivos cometidos en la institución gracias a los registros de las cámaras de seguridad. El material audiovisual que fue difundido a través de redes sociales muestra el más reciente de los robos ocurrido el pasado domingo y que terminó por colmar la paciencia de la comunidad educativa. En las imágenes se observa un hombre sobre el techo del colegio cortando cables eléctricos para extraer el cobre de su interior. Tras derribar parte del cableado, aparece uno de sus cómplices ayudándolo a hallar el material, mientras el primero continúa desprendiéndolo a la fuerza. Aunque los videos no muestran todos los daños causados o ocasionados, sí permitieron identificar claramente los rostros de los dos involucrados.
0: 5 de Olímpica con 18 minutos en Colombia, 6 de la mañana más 18 minutos en todo el territorio bolivariano de Venezuela. Feliz mañana, feliz arranque de jornada nuestra hiper super contra diva Tania Rangel.
2: Con los buenos días, guapanando para usted, para don Julio Rojas, para doña Maguali y por supuesto para todos los oyentes que llegan a la sintonía de Olímpica 94.7. Seguimos con nuestra gesta informativa, mucha atención porque el recrudecimiento del conflicto en el Tarra ha provocado el desplazamiento masivo de ya 298 familias, y es que el recrudecimiento del conflicto armado en la región del Catatumbo ya ha provocado el desplazamiento en cifras de al menos 298 familias, de acuerdo con la Asociación de Juntas Zona 1 de este municipio. La noche del 31 de mayo se presentó la incursión armada de hombres que se identificaron como integrantes de las disidencias de las FARC, los cuales obligaron a los pobladores a asistir a una reunión en la escuela del kilómetro 84 de ese municipio y posteriormente asesinaron sobre la vía a dos hombres que fueron ya identificados como John Jairo Ramírez Aguilar y Elkin Díaz. Esta excursión también dejó la incineración de una vivienda, la desaparición por varias horas de tres personas que posteriormente ya fueron dejadas en libertad. Estamos coordinando este apoyo que se requiere para atender a estas familias desde las diferentes veredas que se han venido presentando en esta situación de desplazamiento, dijo Fabio Rodríguez Mayorga, secretario de Víctimas de Paz y Postconflicto de la Gobernación de Norte de Santander. También resaltó que inicialmente 46 familias llegaron al casco urbano de este municipio, pero que con el pasar de las horas el número ha venido aumentando. La administración municipal ya está brindando las primeras atenciones en el marco de la inmediatez de la población de las víctimas que están llegando al Club de Cacaos. No se descarta que más familias puedan presentar este tipo de problemas de desplazamiento.
0: Son las 5 de Olímpica con 20 minutos en Colombia, 6 de la mañana más 20 minutos en todo el territorio bolivariano de Venezuela. Muchísima atención que una pareja fue atacada a bala limpia en Villa del Rosario. Las víctimas fueron trasladadas en un vehículo particular a un centro asistencial. Una pareja resultó herida en un ataque armado registrado la noche del pasado viernes de Olímpica en la zona olímpica de la calle 18 con carrera 11 en la zona olimpiquista del municipio histórico de Villa del Rosario. Entre los barrios Las Palmitas y San Judas Tadeo fue el escenario donde se sonó y apretaron en los gatillos. Según información preliminar, las víctimas se encontraban en un establecimiento de venta de comidas cuando fueron abordadas por hombres que se movilizaban en motocicletas y le dispararon en repetidas ocasiones. Tras el ataque, la pareja fue auxiliada por particulares y trasladada en un vehículo particular a un centro asistencial donde reciben atención médica. Al lugar llegaron unidades de la Policía Metropolitana de Cúcuta, Mecuc, que iniciaron las labores de inspección y la búsqueda de los responsables del atentado, quienes escaparon tras cometer el ataque.
1: Ya son las 5 de la mañana con 21 minutos.
2: Más noticias, mucha atención, porque a esta hora de la mañana les contamos que aumenta el deterioro en la vía La Soberanía. Y es que el deterioro en la vía La Soberanía, que en la ruta entre Norte de Santander y Arauca está ubicada, se ha vuelto un verdadero viacrucis para conductores y transportadores de carga del sur de la región. En las últimas horas, un accidente que provocó el volcamiento de una volqueta volvió a encender las alarmas por el grave deterioro de esta arteria Ferretería Nacional, que sigue registrando siniestralidad por su abandono. El hecho se presentó en la ruta Pamplona-Labateca, en el sector de Tencalá, donde por fortuna el conductor del vehículo que cayó al abismo salió ileso de la situación. Los representantes del sector de carga pesada han vuelto a llamar la atención sobre el riesgo que representa moverse para generar la despensa agrícola del oriente del país. Uno de los voceros manifestó que desafortunadamente ese gobierno y las autoridades regionales no han brindado la atención a esta problemática que tenemos tan grave. El llamado que han hecho a los diversos sectores nunca ha sido escuchado.
1: 5:22 en Olímpica Estéreo.
0: A propósito del tema de la vía a la soberanía, llegará nuevamente al Senado de la República. Anuncia el debate de control político por retrasos en las obras. Muchísima atención. Comunidades, transportadores y dirigentes políticos vuelven a encender a dar el tremendo campanazo de Olímpica. Las alarmas por el estado de la estratégica carretera que conecta a norte de Santander con Boyacá y la zona olímpica del departamento de Arauca. La vía de la soberanía, considerada una de las conexiones más importantes entre norte de Santander, Boyacá y Arauca, vuelve a estar en el centro de la polémica. Años de promesas, contratos millonarios, cierres por derrumbes y denuncias por lentitud en las obras mantienen la inconformidad de las comunidades que dependen de este corredor para movilizar personas, mercancías y productos agrícolas. La situación volvió a tomar relevancia tras el accidente ocurrido el pasado viernes de Olímpica, 1 de junio, dice el informe oficial en el sector de La Tencala, entre Pamplona y Labateca, donde una volqueta se precipitó al abismo, aunque el conductor resultó ileso, según lo acaba de reseñar nuestra compañera Tania Rangel en el Sonar de la Diva. Ni un tramo largo tiene de arreglo, manifestó una habitante de la zona, quien según explicó, actualmente solo se intervienen dos sectores cortos, equivalentes a pocas cuadras, mediante obras de estabilización para evitar derrumbes y pérdidas de bancada, pero no con trabajos de pavimentación. Y es que las críticas no son nuevas. Desde hace años, los usuarios han bautizado este corredor como la trocha de la soberanía o incluso la trocha de la vergüenza, en referencia a las dificultades de movilidad que persisten pese a las inversiones anunciadas. Hay un debate de control político y ante esta situación la inconformidad volvió a ser objeto de revisión en el Congreso de la República por las crecientes preocupaciones del estado de la carretera y los cuestionamientos sobre el avance de las obras que se ejecutan desde hace ya varios años. El senador norte santandereano Jairo Castellano confirmó que el próximo 10 de junio llevará a cabo la discusión con la Comisión Tercera del Senado en un debate de control político que busca obtener respuestas claras por parte del Gobierno Nacional, el Ministerio de Transporte y el Instituto Nacional de Vías Invías. Según indicó el congresista al medio de circulación local, regional y nacional La Opinión, existe preocupación porque la inversión realizada entre el 2025 y el 2026, cercana a los 100,000 millones de pesos, no estarían reflejándose en avances significativos sobre el terreno.
1: Ya son las 5 de la mañana con 25 minutos.
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0: Bueno, y llegó el momento de reír a esta hora en Temprano Más Bacano, la emisora que se metió Olímpica Estéreo. Oiga, llegué y le dice un amigo al otro, hermano, ¿sabe que mi suegra jamás en su vida ha hablado mal de mí? Dijo, uy, ¿verdad? Pero entonces usted tiene una suegra muy buena. Dijo, no, tengo una suegra que es muda. Oiga, llegué y le dicen allá en el registro, ¿cómo le van a colocar al niño? Le dijo, le vamos a colocar el Chavo del Ocho. Dijo, ¿el Chavo del Ocho? ¿Y eso por qué? Dijo, es que les gustaba mucho esa serie. ¿O qué? Dijo, no, es que fue sin querer queriendo. Le dice el hijo a la mamá, mamá, sabía que la muchacha de la casa se quería ir. Dijo, ¿cómo así, papito? ¿Y usted por qué dice eso? Dijo, sí, porque yo la vi por allá con mi papá y tenía las manos pegadas a la pared y decía, me voy. Y si no es por mi papá que la tiene agarrada, se nos hubiera ido.
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1: En el momento en que Dios así lo decida. Nos toca ir a calificar servicios. Creo que es uno de los temas que con el paso del time, del tiempo, desde su aparición en este primer semestre del año 2026, se ha ido convirtiendo en uno de esos temas que acompañan esa despedida, ese último viaje, ese triste adiós que se le da a un ser querido, a un pana, a un parcero, a un familiar, a un amigo que se lleva en el corazón como un hermano. El Chacal del Sur. Enmarcando y de qué forma y de qué manera el sentimiento que hoy lamentablemente alberga a muchos olimpiquistas y a muchas olimpiquistas en el país y en el mundo.
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1: 5:38 en Colombia, son las 6 de la mañana más 38 minutos en todo el territorio bolivariano de Venezuela. En el marco de las noticias para este inicio, arranque de jornada, muchísima atención. Como en la película, ¿dónde está el piloto? ¿Dónde están los policías? La pregunta del millón. ¿Dónde están los ladrones? Tras intento de atraco, dos escoltas resultaron heridos en el centro de Villa del Robusario. Muchísima atención. Uno de los delincuentes también habría sido alcanzado por las balas, dice el informe oficial, y Olímpica se los cuenta. Cuando parecía que la violencia había dado una tregua en la zona olimpiquista del municipio histórico de Villa del Robusario, una ráfaga de disparos volvió a sembrar temor entre sus habitantes. Un intento de atraco terminó en una tremenda plomacera, en una balacera al mejor estilo de Hollywood, que dejó tres personas heridas y encendió nuevamente las alarmas y el campanazo de Olímpica en torno a la inseguridad en el municipio histórico de Norte de Santander, que es territorio olimpiquista. El hecho ocurrió sobre la carrera séptima principal, vía de acceso desde Cúcuta a la altura del barrio Fátima, entre las calles primera y segunda, escasas unas cuadras del Parque de los Libertadores y la estación de policía de Villa del Rosario. Minutos antes de las 3 de la tarde de ayer, martes de Olímpica, los hermanos Elkin Alirio Santos y Anderson Ayala Santos, afiliados a la Unidad Nacional de Protección UNP, quienes se desempeñan como escoltas, transitaban por el sector cuando fueron sorprendidos por la delincuencia. Según las primeras versiones, dos atracadores llegaron armados y los intimidaron para despojarlos de sus pertenencias. Sin embargo, los escoltas reaccionaron utilizando sus armas de dotación, lo que desencadenó un intercambio de disparos. Fueron segundos de pánico en esta zona comercial, sacudida por el estruendo de las detonaciones. Al menos tres de los cuatro involucrados resultaron heridos, los dos escoltas y uno de los presuntos delincuentes. Mientras los criminales lograron escapar, los escoltas fueron trasladados de urgencias hasta el hospital Jorge Cristo Sayún, donde recibieron atención médica. Y según informó Gustavo Adoquia, secretario de gobierno de Villa del Rosario, las heridas sufridas no revistieron gravedad y ambos se encuentran en proceso de recuperación. La policía llegó rápidamente al lugar y acordonó inicialmente el área frente a un taller de motocicletas y posteriormente amplió el perímetro a todas las cuadras para preservar el material probatorio. Miembros de la Brigada Interinstitucional de Homicidios Brigno también hicieron presencia para adelantar la recolección de evidencias.
2: Ya son las 5 de la mañana con 41 minutos.
0: Mucha atención porque a prisión 7 presuntos integrantes de los AK-47 en la ciudad de Cúcuta. Y es que 7 personas o 7 presuntos integrantes de la banda transnacional AK-47 fueron enviados a prisión por su supuesta participación en una red dedicada a la distribución y comercialización de drogas en el área metropolitana de Cúcuta. Según informó la Fiscalía General de la Nación, la investigación permitió recolectar pruebas mediante labores de policía judicial, entre ellas agentes encubiertos, compras controladas, interceptaciones de comunicaciones, registros fotográficos y allanamientos. La investigación permitió recopilar elementos materiales probatorios y la evidencia física mediante labores de policía judicial orientadas a identificar la dinámica criminal de la organización, señaló el ente acusador. Los procesados fueron identificados como David Javier Yepes, Yusmari Carvajal, Dani Santiago Rueda, Bárbara Nazaret Ponce, Yosmari Roxana Castillo, Elise Celeste y Edgar Domingo Plata. Durante las audiencias preliminares, una fiscal le imputó el delito de tráfico, fabricación o porte de estupefacientes. 4 de ellos aceptaron los cargos, mientras los demás rechazaron la imputación. Finalmente, un juez de control de garantías ordenó medida de aseguramiento en centro carcelario para los 7 investigados mientras avanza el proceso judicial.
2: Ya son las 5 de la mañana con 42 minutos.
1: Noticias en Olímpica 94.7, muchísima atención. Conozca los sectores de Cúcuta y Toledo que tendrán cortes de energía eléctrica entre el 4 y el 7 de junio. Campanazo de Olímpica para este inicio y arranque de jornada en el miércoles. Las interrupciones obedecen a trabajos de mantenimiento en la red eléctrica y a labores asociadas a la subestación Escobal. La Empresa General de Electricidad de Norte de Santander, SENS, del Grupo EPM, informó sobre varias interrupciones programadas del servicio de energía eléctrica en el municipio y en los municipios de Norte de Santander, debido a trabajos de mantenimiento en la red y labores asociadas a la subestación El Escobal. Para el día jueves 4,

0: 4 de junio, o sea, para mañana, CENS realizará trabajos en la red eléctrica que requerirán la suspensión del servicio durante aproximadamente 9 horas entre las 8 de la mañana y las 5 de la tarde. La media, digamos que esta medida afectará a los corregimientos de Zamoré y Gibraltar, así como las veredas Alto de Oro, California, El Encanto, El Paraíso, El Porvenir, La China, La Mesa, Limoncito, Miralindo, Río Negro, Santa Ana, Zarare, Santa Inés, Santa María, Tamarana y Troya, dice el informe oficial. De igual forma, el día viernes 5 de junio habrá una nueva interrupción de 9 horas entre las 8 de la mañana y las 5 de la tarde en el corregimiento de Gibraltar y la vereda El Porvenir. Ese mismo día también se presentarán dos breves interrupciones de aproximadamente 15 minutos en las veredas Alto Oro, California, El Encanto, El Paraíso, El Porvenir, La China, La Mesa, Limoncito, Miralindo, Río Negro, Santa Ana, Zarare, Santa Inés, Santa María, Tamaraná y Troya. Y los cortes estarán previstos entre las 8 de la mañana y las 9 de la mañana y entre las 4 de la tarde y las 5 de la tarde. Interrupciones en Cúcuta, muchísima atención. Por otra parte, CENS informó que los trabajos asociados a la subestación Escobal ocasionarán dos interrupciones breves de servicios en algunos sectores de Cúcuta. La primera suspensión está programada para el sábado 6 de junio entre las 5 de la mañana y las 7 de la mañana, mientras que la segunda se realizará el día domingo 7 de junio entre las 4 y las 6 de la tarde. En ambos casos, la interrupción efectiva será aproximadamente de 15 minutos. Los sectores que podrán verse afectados son Ciudadela La Libertad, Prados del Este, Villa Camila, Villa Paola, Nuevo Escobal, Anillo Vial Oriental, Jardín Plaza, Niza, Vega del Río, Cenabastos, Nueva Sexta y El Salado y algunos usuarios del corregimiento de Boconó. La empresa recomendó a los usuarios tomar las medidas necesarias para evitar inconvenientes durante las labores de mantenimiento y mejoramiento de la infraestructura eléctrica.
1: Ya son las 5 de la mañana con 45 minutos.
2: Bueno, se cumple un mes del cierre de la vía o de la zona de frontera y así avanzan las obras de recuperación del puente Francisco de Paula Santander entre Cúcuta y Ureña. Y es que las obras de recuperación del puente internacional Francisco de Paula Santander que comunica a Cúcuta con el municipio venezolano Pedro María Ureña alcanzaron ya un 28% de ejecución, según informó el Ministerio de Transporte de Venezuela. De acuerdo con el reporte oficial, los trabajos se concentraron en el realce y la estabilización de la estructura y de la infraestructura afectada por la creciente del río Táchira, que provocó procesos de erosión y socavación en varios puntos del puente. Las autoridades indicaron que ya fueron vaciados 56 metros cúbicos de concreto de alta resistencia y que han sido realizados el acopio de roca para consolidar más de 97 metros cúbicos del muro. Según el gobierno venezolano, las labores se desarrollan principalmente en la pila número 1 y en los estribos de la estructura con el propósito de reforzar la estabilidad frente a las futuras crecientes del río. El gobernador del estado Táchira, Freddy Bernal, señaló el pasado 21 de mayo que el puente permanecería cerrado por al menos un mes más mientras se ejecutan las intervenciones. Va bien, pero se calcula todavía como un mes más aproximadamente. Como ustedes saben, el río golpeó fuertemente el margen derecho. Aunque el paso vehicular permanece suspendido, las autoridades mantienen habilitado el tránsito peatonal entre las 5 y las 8 de la mañana, entre las 11 y las 2 de la tarde y entre las 5 y las 7 de la noche en horarios correspondientes a hora Colombia. Sin embargo, estos horarios están sujetos a modificaciones de acuerdo al cronograma de las obras que se ejecutan en la estructura binacional.
1: 5:47 en Olímpica.
0: Noticias en el orden nacional. Muchísima atención, imputarán cargos a profesores por muerte de Valeria Afanador. Dos docentes deberán responder por el delito de homicidio culposo. Muchísima atención, Cúcuta. La Fiscalía acaba de cambiar el rumbo de la investigación por la muerte de Valeria Afanador, la menor de 10 años que desapareció el pasado 12 de agosto, cuando sin explicación alguna salió del gimnasio campestre Los Laureles en horario escolar y el 17 días después fue encontrada muerta en el proceso de la investigación. Se trata del llamado a imputación de dos docentes de la institución que habrían incurrido en una omisión de los deberes de vigilancia y protección que recaían sobre ellos y sobre el colegio y sus funcionarios. El delito por el que deberán responder es por homicidio culposo, dice el informe que entrega a la Fiscalía. Ese anuncio, sin embargo, no dejó del todo conforme a las víctimas, quienes también han solicitado vincular a la rectora de la institución educativa, Sonia Ochoa Ochoa. El eje de las acusaciones contra la rectora Ochoa se centra en que supuestamente conocía las fallas de seguridad en el plantel, específicamente unas reparaciones cubiertas con polisombra, y la denuncia de la familia indicó que un día antes de la desaparición de Valeria, la menor le habría comentado que por el hueco se había volado un niño de quinto. En su momento, Francisco Bernate, presidente del Colegio de Abogados Penalistas de Colombia y apoderado de la institución educativa, reconoció la legitimidad del dolor de las víctimas, pero rechazó la viabilidad legal de la pretensión. Respetamos esta posición, por supuesto que se compadece con el rol de los apoderados de la víctima, es apenas entendible, pero en segundo lugar, jurídicamente no es procedente, declaró Bernate frente a la solicitud de imputación. La menor de 10 años desapareció el pasado 12 de agosto de su entorno escolar, lo que dio paso a la búsqueda de una línea de información y tiempo de 17 días, cuando su cuerpo fue hallado en la zona del Río Frío, jurisdicción del municipio de Cajicá, en la zona olímpica del departamento de Cundinamarca, conductor de la camioneta gris, señorita y familia olimpiquista a bordo. El caso se investiga bajo los hallazgos de medicina legal, que confirmó que la muerte de Valeria ocurrió el mismo día de su desaparición. El cuerpo no presentó signos de violencia física. El informe forense, digamos que señaló y detalló que la niña murió por ahogamiento o sumersión en medio de líquidos, tras respirar e ingerir agua y residuos del pantano. La presencia de cambio de diaporiza evidenció que el cuerpo permaneció en contacto constante con el agua hasta su hallazgo en la zona de Río Frío.
2: Ya son las 5 de la mañana con 50 minutos en Olímpica.
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4: Un tipo, mi caballo, es muy inteligente. Pues sí, digamos que algo de inteligente tiene, porque el otro día me caí de él. Oiga, y me agarró con sus muelitas y me llevó al médico. Al médico me llevó ese animalito. Y dijo el otro, pero entonces no es que sea así como medio inteligente. Eso es demasiado, muy, muy, muy inteligente. Dijo, ni tanto, porque me llevó fue al veterinario. Ay, dos lombricitas llorando. Y llegó una lombriz y le dijo, venga, ¿y ustedes por qué lloran? Dijo, es que mi papá se fue de pesca y no ha vuelto.
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0: 6 de Olímpica con 4 minutos en Colombia, son las 6 en la mañana más 4 minutos en todo el territorio colombiano, 7-4 aquí al ladito en la hermana República Bolivariana de Venezuela. En este inicio comienzo arranque oficial ya de miércoles, mitad de semana, 94.7 con Olímpica, inmersos metiditos en el tercer día para este sexto mes del año 2026. Como es habitual, después de las 6 de la mañana abrimos de par en par nuestra ventanita al alma y en acción de gracias, cuando uno abre los ojos, de igual manera cuando cierra los ojos en la noche y en cualquier momento del día hay que darle gracias a Dios por el pan en la despensa, por la provisión en el hogar, por la salud, por la vida, por el trabajo, por el estudio, por la combinación de lo bueno, lo malo y lo regular que hace parte del gran salpicón de la vida. Por absolutamente todo, Dios, gracias. Gracias, Señor, por permitirnos la inmensa y maravillosa posibilidad de darte las gracias. ¿Quieres ser mi vecino? Una vez, dice el relator de la historia, profesor, educador, dice, una vez pregunté en clases si le gustaría tener a Jesús de vecino, como fuera por Dios. Una vez le pregunté en clase a los estudiantes, a los educandos, si le gustaría tener a Jesús de vecino. A mí no me gustaría, admitió Dan. ¿Cómo podría divertirme si me observa todo el tiempo? Y me sentiría culpable cada vez que encendiera la televisión o me pelease con mi hermano, dijo Jenny. La mayoría de los demás alumnos estuvieron de acuerdo con los dos que ya habían hablado y esbozado sus conceptos. Por alguna razón pensaban que una persona tendría que ser casi perfecta para sentirse cómoda, cómodo en presencia de Jesús. Pero es esa la manera en que la gente se sentía cuando Jesús hizo su proceso, su paso ministerial por la tierra. Esa es la forma y la manera como quienes hicieron parte de ese ciclo en tiempo de 33 años de quienes acompañaron a Jesús. Muchos y muchos de los seguidores más cercanos de Jesús pertenecían a la clase de personas que no gustan a tus papás. Eran a los que llamaría mala gente, pero les encantaba estar con Jesús. Les fascinaba estar con el Rey de Reyes, Señor de Señores, Alfa y Omega, principio y fin. Un hombre estaba tan controlado por el man del trinche que tenía asustado a todo su pueblo. Pero después de que Jesús lo liberó del control del man del trinche, el hombre no quiso separarse de Jesús. En lugar de sentirse culpable en presencia de Jesús, se sentía satisfecho y seguro. Dice la palabra: yo los amo a ustedes como el Padre me ama a mí. Permanezcan pues en el amor que les tengo. Juan 15:9. Yo los amo a ustedes como el Padre me ama a mí. Permanezcan pues en el amor que les tengo. ¿Y qué decir de María Magdalena? ¿Qué decir de María Magdalena? En los tiempos bíblicos, las mujeres tenían muy poco valor en la sociedad. Todavía hay algunos misóginos que creen que las mujeres son solamente para cocinar, atender y estar metidas en la casa sin ninguna oportunidad de opinión o de expresión y que no tienen ninguna validez como ser humano. En la época cuando María se estaba haciendo este proceso, no tenían muy poco valor las mujeres en la sociedad, pero las mujeres como María, bueno, eran lo peor de lo peor en esa época. Y si alguien hubiese querido vivir lejos de Jesús, distante de Jesús, esa debería haber sido María, aunque le costaba horrores separarse de Jesús. Estuvo allí paradita hasta el mismo proceso de la crucifixión en el Gólgota. ¿Recuerdas cuando Marta se quejaba a Jesús de que María descuidaba sus obligaciones en la cocina? Jesús lo sabía todo. Pero a diferencia de todo el mundo, no la miraba con desprecio. Ella nunca vio que la mirase con espíritu de crítica. De él solo recibía amor, aceptación y esperanza. No es solo lo que andamos buscando cada uno de los habitantes de este mundo. En lugar de huir de Jesús cuando hacemos algo que está mal, deberíamos correr hacia Él. Ya hizo el sacrificio máximo en la cruz del Calvario. Ya murió por nuestros errores, equivocaciones. Espera para perdonarnos y liberarnos del control del man del trinche. A mí en lo personal me encantaría tenerlo al lado de vecino. Ahora, ¿qué hacemos o qué no hacemos que Dios no sepa? ¿Qué hacemos y qué no hacemos que Jesús no sepa? Recordemos que Dios es omnipresente, es decir, está en todas partes. Y es omnisapiente, todo lo sabe. Sabe exactamente qué hay en nuestros corazones. Si somos sepulcros emblanquecidos, bonitos, hermosos por fuera, pero con la putrefacción de la descomposición por dentro, en nuestras acciones. ¿A usted le gustaría tener a Jesús de vecino? ¿Cómo sería su vida con Jesús viviendo a su lado, ahí en la casa de al lado? Aunque Él dice, yo estoy a la puerta, toco y llamo. Él quiere habitar realmente en nuestros corazones. Estar ahí en nuestros corazones. Y recuerda que todo es posible para el que cree. Por eso ten la certeza que si Dios está contigo, ¿quién contra ti?
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0: Granja de los Tigres del Norte. Esta canción que indiscutiblemente es uno de los grandes éxitos de este sonido mexicano que llega para todo nuestro mundo del disco olímpico en el género de la música popular. En su momento se convirtió y sigue siendo toda una crítica política y social lanzada desde el año 2009, compuesta por Teodoro Bello, adaptada a la famosa novela La Rebelión de la Granja, de Gregorio Orwell, de George Orwell, para retratar el clima de violencia, narcotráfico y corrupción que vivió México durante el sexenio de Felipe Calderón. Este tema utiliza una gran metáfora con animales para representar el escenario político de la época en territorio azteca, en territorio mexicano. ¿Sabías? Sépalo con Olímpica. Olímpica con 21 minutos aquí en mi bendito y hermoso país. 7:21 aquí al ladito en Venezuela. ¿Cómo te queremos, Venezuela?
1: Bueno, claro que sí, a todos los olimpiquistas que están a esta hora conectadísimos escuchando la número uno Olímpica Estéreo, que se metió en todas partes y están reportando ya la sintonía como siempre, diciendo yo escuchando Olímpica, dice por acá, en sintonía de la número uno, Steven Amaya, también un saludito, dice por acá para la gente en La Bateca, Norte de Santander, para Jorge García, que está olimpiqueando ando, para Edwin Flores, para Martica en Valle de Girón, para la gente que está en Ocaña, para Edwin, que reporta la sintonía con Olímpica, el gran Alexis Carrillo, que está desde bien temprano olimpiqueando ando, el gran Vicente y Cristian, que son olimpiquistas, y también saluditos para Alice Buendía y para todos los oyentes que están olimpiqueando ando.
2: Claramente que están ahí a full sintonía con Olímpica. Oiga, para mi amigo Ángel Gómez, que está en Antofagasta, en Chile, y por supuesto para todos los oyentes que a esta hora de la mañana hacen su reporte de sintonía. Recuerden seguirnos muy fácil como @olimpicacucuta94.7. Ahí estamos compartiendo con todos los oyentes, con los mejores oyentes del mundo, los oyentes de Olímpica.
0: 6 de Olímpica con 22 en Colombia, 7 con 22 minutos en todo el territorio bolivariano de Venezuela. En materia informativa, ingresando a nuestra segunda hora de información, muchísima atención. Desde adentro, así desenmascararon a una presunta red de microtráfico de los AK-47 en Cúcuta, muchísima atención. Aparece en la publicación digital e impresa del diario La Opinión y Olímpica se los cuenta. Los uniformados se infiltraron con agentes encubiertos e hicieron compras controladas, dice el informe oficial. 4 mujeres y 3 hombres quedaron frente al ojo público. Algunos mostraron sus rostros mientras los otros intentaron ocultarlo con su cabello. Se trataba de presuntos integrantes de los AK-47, una de las estructuras delincuenciales con mayor incidencia en el centro de Cúcuta. Según las autoridades, los capturados tendrían una alta participación en actividades de microtráfico en la Comuna 1 de la ciudad, especialmente en la zona olímpica del Barrio Latino y el sector del Parque Lineal. Los detenidos fueron identificados como Davis Javier García Yepes, Yusmari Caterine Carvajal Cordero, Dani Santiago Rueda Montoya, Bárbara Nazaret de Palma Ponce, Yusmari Roxana Castillo, Elise Celeste Arqueira Ayala y Edgar Domingo Plata. La captura de estas personas fue el resultado de una investigación adelantada contra la estructura AK-47, en la que participaron agentes encubiertos y se desarrollaron justamente labores como la compra controlada de estupefacientes, la interceptación de comunicaciones y registros fotográficos con el fin de individualizar a cada uno de los presuntos integrantes de la organización. Todos fueron judicializados por el delito de tráfico, fabricación o porte de estupefacientes. 4 de los procesados aceptaron los cargos imputados por la Fiscalía, mientras que los otros 3 no se allanaron a los mismos. Sin embargo, un juez les impuso a todos medida de aseguramiento privativo de la libertad mientras avanza el proceso judicial en su contra.
1: Ya son las 6 de la mañana con 24 minutos en Olímpica Estéreo.
2: Bueno, y en materia de seguridad la cosa está bastante
1: peluda.
2: Peluda porque, bueno, el día de ayer 4 fallecidos y 2 heridos dejan ataques armados en Cúcuta y en Villa del Rosario. Y es que el martes 2 de junio en el municipio de Villa del Rosario se registraron varios ataques armados que dejaron como saldo 2 personas muertas y otras 2 heridas. El ataque ocurrió a pocas cuadras de la estación de policía del municipio. Allí 2 hombres resultaron heridos en medio de un presunto intento de robo. De acuerdo con las autoridades, los hermanos Elkin Arilio Ayala y Anderson Ayala Santos, quienes trabajaban como escoltas, se encontraban en un taller de motos cuando llegaron 2 hombres armados en motocicleta para despojarlos de sus pertenencias. En medio del hecho se registró un intercambio de disparos en el que al parecer uno de los delincuentes también resultó herido. Las víctimas fueron trasladadas a un centro asistencial donde reciben atención médica. Posteriormente, en un establecimiento comercial ubicado en el barrio San Judas Tadeo, 2 sicarios en motocicleta llegaron para asesinar a un hombre. El parrillero descendió del vehículo y comenzó a disparar contra David Alexander Serna. En medio del ataque, Francis Tatiana Ferrer, trabajadora del lugar, fue impactada por una de las balas. Ambas personas fallecieron debido a la gravedad de las heridas. Mientras tanto, en la vereda al pórtico de la zona rural de Cúcuta, 2 hombres que permanecen sin identificar fueron asesinados a disparos en una zona boscosa. Las autoridades presumen que se trataría de los sicarios que cometieron el doble homicidio en Villa del Rosario, ya que sus vestimentas y tatuajes coinciden. Los jóvenes, quienes vestían prendas negras, fueron arrodillados, interrogados y grabados al momento en que eran asesinados. Las autoridades tratan de esclarecer estos hechos violentos ocurridos en Cúcuta y su área metropolitana.
1: A ver, ya son las 6:26 en Olímpica. 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
0: Desde una silla de ruedas, alias Miro, comandaría una red de tráfico de drogas en norte de Santander. La banda delincuencial de los del Oriente transportaría estupefacientes desde el Catatumbo y los comercializaría en el área metropolitana de Cúcuta, dice la publicación digital e impresa del diario La Opinión, y Olímpica se los cuenta. Alias Miro, señalado líder de la banda delincuencial Los del Oriente, habría utilizado una apariencia poco sospechosa para coordinar la distribución de estupefacientes en los municipios de Sardinata y San Cayetano. Según las autoridades, aprovechaba la silla de ruedas que utiliza debido a una discapacidad para movilizar y distribuir drogas sin tomar, digamos que, y llamar de paso la atención de las autoridades. Tras varios meses de investigación, la Policía del Norte de Santander de Nor recopiló suficiente material probatorio para obtener órdenes de captura contra 4 hombres señalados de integrar esta estructura y presuntamente responsables del delito de concierto para delinquir agravado con fines de narcotráfico. Las pesquisas permitieron dejar al descubierto una supuesta red de tráfico de drogas con operaciones en varios municipios del departamento. De acuerdo con las autoridades, la organización obtenía estupefacientes provenientes de la región del Catatumbo para comercializarlos en Sardinata, San Cayetano y otros municipios del área metropolitana de Cúcuta. Los investigadores también descartan y de paso no descartan que parte de estas sustancias ilícitas hubieran sido trasladadas hacia Venezuela a través del paso fronterizo y pasos fronterizos informales. Una vez ejecutadas las capturas, las autoridades establecieron que alias Miro sería el cabecilla de la organización. Pese a su condición física, presuntamente coordinaba las operaciones de distribución y en algunos casos participaba directamente en el transporte de los estupefacientes, aprovechando que difícilmente despertaría sospechas o la atención de las autoridades. Durante los procedimientos fueron incautados 4 teléfonos celulares y una motocicleta Suzuki GN. De estos elementos quedaron a disposición de las autoridades y serán sometidos a análisis para identificar a otros posibles integrantes de la red y avanzar en el proceso de investigación.
1: 6 de la mañana, 29 minutos.
2: Muchas gracias, mi querido Julito. Pues les cuento, ataque con drones en el Catatumbo deja un adulto mayor muerto y otra persona más herida. Y es que siguen los drones en el departamento de Norte de Santander. El lanzamiento de explosivos desde drones dejó un adulto mayor muerto y otra persona más herida tras un ataque de grupos armados contra la vivienda de la víctima en la vereda Puerto Catatumbo, en la zona rural del Tarra, norte de Santander. Esta acción violenta ha dejado conmocionada a toda la población, quienes describen a la víctima como un señor que vivió toda la vida en la región. Era muy conocido por todos acá, narró un habitante de la zona. Por su parte, desde la personería del Tarra también alzaron su voz al indicar que estos actos constituyen una grave afectación a los derechos fundamentales de la población civil, la cual no debe ser involucrada ni utilizada como objeto dentro de las confrontaciones armadas que persisten en el territorio. Gerson Figueroa, personero del Tarra, resaltó a través de un comunicado a la opinión pública que la vida, la integridad personal y la dignidad humana son derechos inviolables que deben ser respetados por todos los actores involucrados. En este mismo escrito dio a conocer su preocupación por la compleja situación de orden público que actualmente enfrenta el municipio del Tarra, escenario que mantiene a la población en una constante situación de emergencia humanitaria, zozobra, temor e incertidumbre.
1: 6:30 a.m.
0: Cerrando bloque informativo, antes de irnos a lo más viral en diferentes redes sociales a nivel de noticias, en el panorama informativo, en el orden nacional, muchísima atención. Misión de la Unión Europea asegura que no hubo fraude, no se evidenció alteración del software. El jefe de la misión de observación de la Unión Europea en Colombia, Esteban González Pons, sostuvo que no se evidenciaron alteraciones al software. Adicionalmente destacó que la registraduría organizó el proceso de manera eficaz y transparente, garantizando la distribución del material electoral. El jefe de la misión, Esteban González Pons, aseguró que las auditorías realizadas al software electoral no evidenciaron irregularidades y que los partidos políticos que solicitaron revisar el sistema tuvieron acceso a esa información antes de la jornada de votación. Los partidos que lo solicitaron recibieron esa auditoría 2 días antes de las elecciones y ninguno nos ha trasladado ningún tipo de irregularidad, en el proceso, afirma el funcionario. Se descarta cualquier tipo de fraude en el proceso. La misión de la Unión Europea así lo ratifica. En ese sentido, señaló que con base en las verificaciones adelantadas por los observadores europeos, la misión de la Unión Europea descarta cualquier tipo de fraude en el preconteo. En esa cara de la noticia, porque en la otra cara de la noticia, en el mismo proceso que tiene que ver con el preconteo y los escrutinios que se vienen desarrollando en el territorio colombiano, desde Cartagena, y esta es una publicación de El Diario Universal de Cartagena, afirma que el 23% de los E14 del preconteo en Cartagena tienen irregularidades, según la MOE. La Misión de Observación Electoral Regional Cartagena presentó su informe sobre la jornada de votación. Se conocen aspectos en los cuales hay este alto índice en torno a los procesos de ejecución del formato. Cartagena vivió el pasado 31 de mayo una jornada electoral presidencial que marcó una participación del 48,5%. Un volumen considerable de elementos no permitidos y un ambiente de calma. La misión de observación electoral MOE Regional Cartagena desplegó su equipo en 60 puntos de votación, donde 30 observadores permanecieron de forma constante y otros 30 recorrieron diversos puntos en el proceso electoral. Los resultados del preconteo confirmaron las proyecciones de la MOE Regional Cartagena. La participación ciudadana en la capital bolivarense registró una leve disminución frente a las elecciones al Congreso del pasado 8 de marzo. Y dejan esta nota con la cual muy seguramente trabajará el Consejo Nacional Electoral, trabajará la Comisión Escrutadora, quien tendrá a la postre el proceso de preconteos y conteos definitivos, donde marca que el 23% de los formularios E14 del preconteo en Cartagena tienen irregularidades. En el país hay mesas de votación donde la capacidad era para que votaran 88 personas y aparecen candidatos con 518 votos por encima del presupuesto de quienes deberían votar en esas mesas. ¿Qué es lo más viral en redes sociales, WT, don William Torres?
3: Papanando, buenos días para usted y para todos los olimpiquistas. Compañeros, lo más viral es el video de lo que contaba Tania en la noticia anterior del ataque que dejó 2 fallecidos en Villa del Rosario.
2: Oiga, me dejó impactada.
3: En cámara de seguridad se ve cómo este sujeto ingresa vestido de blanco sin quitarse el casco, viene persiguiendo a este hombre y al disparar, pues lamentablemente, uno de los impactos le pega a esta mujer que Murió en el instante, de manera inmediata. Y lo más curioso, lo más triste, es como una señora con bebé en brazos intenta detener al sicario y le manda hasta una silla y le alcanza a golpear. En el video de imágenes muy fuerte, está muy viral a través de redes sociales, ya se tiene un retrato de este sujeto. Y está siendo muy viral, pero la frialdad con la que hizo esto es de lo que da que hablar. Y cómo esta señora con una bebé en brazos arriesga también la integridad de ella y de su bebé. Y otro de los videos que es viral a través de redes sociales del que hablaba Tania fueron de las dos personas, de estos dos hombres que desvivieron en la entrada al pórtico. El video se ve, bueno, está en silencio, está sin audio, cómo los tienen arrodillados. Y empiezan a decirle cosas, ellos solamente miran y de un momento a otro sacan y le disparan y lo dejan ahí. Son los dos videos, suceden aquí en nuestra Perla del Norte, que son virales a esta hora a través de redes sociales. Tania decía que puede tener relación con el asesinato de la señora y del señor en Villa del Rosario, pero las prendas de vestir sí son negros, pero el del pórtico vestían prendas deportivas y el señor sicario de Villa del Rosario vestía era jean y camisa negra. Es lo viral a esta hora para arrancar ese miércoles aquí en Olímpica.
1: Ya son las 6:36 de la mañana.

0: mucho HP, mucho hombre personalizado. Oiga, llegue, le dice la señora otra, le dice: ay, mamita, ¿usted es verdad que usted quiere tener un hijo? Sí, claro, yo quiero tener un hijo. Dijo: a mí me dijeron que con una Ave María usted podía quedar embarazada. Dijo: ¿en serio? Pues yo voy a ir donde el padre, a ver. Dijo: sí, llegó donde el padre, le dijo: padre, buenos días, padre, ¿es verdad que con una Ave María puedo quedar embarazada? Dijo: no, hija mía, no es con una Ave María, es con un Padre Nuestro, pero en estos momentos está de vacaciones. Oiga, la señora, la empleada: María, dígale al patrón que me mande el portátil y la clave. Dijo doña: uy, ¿el portátil? Sí, pero eso, que me claves cuando yo quiera, no cuando usted quiera. Oiga, llama a la señora al doctor: doctor, lo que pasa es que me caí y me golpeé en la cabeza, ¿qué me he hecho? Dijo: señora, échese por ahí unos 200,000 pesos en el bolsillo y se viene de una.
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6: Justamente ayer volví a ver a...

0: vamos para arriba.
1: Estas canciones que han, digamos que aparecido en el escenario de temas y canciones con nuestro sello, con nuestro rótulo de éxito Olímpica 94.7 en la tarima natural de los éxitos que es tu Olímpica Estéreo. Y esta, la más reciente propuesta musical para nuestro mundo del disco Olímpica, del gran Johnny Rivera.
0: Justamente ayer
1: se llama La Depre.
0: Volví a ver a
1: la de prender y destapar la frialdad cualquier día de la semana, cualquier semana del mes, cualquier mes del año. La Depre, Johnny Rivera en tu Olímpica.

0: Tercer día, sexto mes del año. Hoy, en el marco de las, digamos que celebraciones conmemorativas, se vive y se siente el Día Mundial de ¿quién? De la bicicleta. Es una jornada que se celebra el 3 de junio desde el año 2018. Fue proclamado por la Asamblea General de las Naciones Unidas en ese mismo año. El Día Mundial de la Bicicleta fue proclamado por esta Asamblea, la Asamblea General de las Naciones Unidas, el 12 de abril del 2018, y tras una campaña liderada por el profesor Leszek Sibilitsky, con el apoyo de Turkmenistán y otros 56 países, esta iniciativa, respaldada también por la Alianza Mundial de Ciclistas, WCA, por sus siglas en inglés, y la Federación Europea de Ciclistas, desde el año 2016, buscó reconocer la contribución de la bicicleta como un medio de transporte sencillo, asequible, limpio y sostenible, que beneficia la salud y el medio ambiente. El objetivo principal de la proclamación es, digamos, fomentar el uso de la bicicleta para promover el desarrollo sostenible, mejorar la educación física, promover la salud, prevenir enfermedades y facilitar la inclusión social en la cultura de paz. Hoy, Día Internacional de ¿quién? De Su Majestad, la bicicleta. Una cartica que yo guardo donde te quiero. 6:46 en Colombia, 7:46 aquí al ladito en la hermana República Bolivariana de Venezuela. Este fondo, Doña Magola, porque Diva y WT y Olimpiquistas, porque hay un campanazo de Olímpica. Y este campanazo es una alerta por el uso desmedido de potenciadores sexuales. Riesgo de infartos o trombosis al cerebro. Muchísima atención a este campanazo de Olímpica y no se lo tome tan folclórico. Cada vez más jóvenes en Colombia, en Latinoamérica y en el mundo consumen medicamentos para la disfunción eréctil sin indicación médica, específicamente en el marco de lo que tienen que dar los especialistas, quienes advierten que esta práctica suele estar relacionada con inseguridades, presión social, entre otras cosas. Pues en los últimos años, lo que solía ser un tratamiento destinado a hombres de edad avanzada se ha transformado en una tendencia creciente y preocupante entre los jóvenes. El consumo de medicamentos para la disfunción eréctil sin indicación médica se ha disparado, impulsado por factores sociales y expectativas irreales sobre el desempeño sexual de los hombres. Los especialistas advierten que esta práctica, lejos de ser inofensiva, conlleva a riesgos severos, severísimos, que pueden marcar la salud de un joven de forma permanente. El peligroso auge de estos potenciadores sexuales en jóvenes dice que la magnitud del problema se refleja en estudios realizados en la región. Según Carlos Andrés Ortiz, líder de cardiología de la clínica Lacardi en países como Argentina y Brasil, se estima que entre el 6 y el 25% de los adolescentes universitarios han estado expuestos al consumo no indicado de estos potenciadores. Las razones detrás de este fenómeno incluye la inseguridad personal, la presión por mantener erecciones en múltiples encuentros y el deseo de contrarrestar los efectos depresores del alcohol. Así que campanazo de Olímpica, ojo pelado, porque puede terminar en un infarto o en una trombosis al cerebro.
1: Ya son las 6:49.
0: Invitados muy especiales para esta mañana de miércoles, viernes, en mitad de semana. Ex procurador de la República de Colombia, ex embajador de Colombia ante la OEA, don Alejandro Mordóñez. Feliz mañana, ¿qué está haciendo?
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1: En el día de hoy, saludando a todos los oyentes que están olimpiqueando, ando, queremos, arrancando prácticamente ya este fin de semana, decir, líbranos, Señor. Volvemos a repetirlo, por favor. Líbranos, Señor, de estar rabón porque perdiste las elecciones.
2: Líbranos, Señor,
1: de esos que amenazan si en segunda vuelta no les gana su candidato.
2: Líbranos, Señor,
1: de que Donald Trump te llame marxista de izquierda radical.
2: Líbranos, Señor,
1: de esos descarados que están apoyando vándalos.
2: Líbranos, Señor,
1: de no saber si el presidente de tu país es mandatario o jefe de debate de un candidato.
2: Líbranos, Señor,
1: de creerse ganador como Juan da Caribe y quedar mamandini.
2: Líbranos, Señor,
1: de esas visitas inesperadas a la hora del almuerzo.
2: Líbranos, Señor.
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5: Un tipo que vendía pajaritos le dijo al cliente: y esta lorita que está aquí pone los huevos cuadrados. Dijo: ¿verdad? Dijo: ella pone los huevos cuadrados. Yo, y no dice nada. Dijo: pues a veces hace... ¡Ay! Iban a darle un premio al más abuelito, a la más abuelita, y llegaron a una casa y tocaron. Oiga, y salió una viejita pero arrugada. 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Y le dijeron: es que le vamos a dar un premio al más abuelo. Señora, la encargada de la casa dijo: un momentico. ¡Mamá!
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0: Diomedes Díaz, Iván Zuleta Barros, Mr. Fabián Corrales, buena canción, ¿eh? Se llama Volvamos, hace parte de ese panorama de éxitos para esta mañana algo gris en nuestro territorio motilón, territorio olimpiquista. WDN 553. Te vi.
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0: Para todos los olimpipilotos que van ahí a 94.7 con Olímpica conduciendo la fuerza amarilla de la ciudad. A los olimpipilotos del servicio de transporte público en la buseta que van a 94.7.
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0: En el A y en el B, en el mundo del disco.
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0: En el A, Humberto Toxi.

0: Toxi, nacido en Turín, Italia, en 1952. Legendario cantautor italiano, mundialmente famoso por éxitos a nivel de pop y rock melódico en la década de los 70. Como Te Amo, Te Amo, Te Amo, Te Amo, Gloria, Tú, y esto que se llama Claridad. A lo largo de sus 57 años de carrera musical, vendió más de 70 millones de discos y marcó la historia de la música europea, y también impactó, y de qué forma y de qué manera, la música latinoamericana. En el A, en el mundo del disco olímpica, Claridad, Humberto Toxi. Y en el B, en el B, en el mundo del disco, la versión de Menudo. La agrupación musical puertorriqueña, inicialmente infantil, que se creó en 1977. Por iniciativa del productor Edgardo Díaz. ¿De quién? Del señor Edgardo Díaz, productor. Cuya primera alineación vocal fue conocida en Puerto Rico, Menudo. Ha vendido unos 20 millones de discos en todo el mundo. Los niños crecieron y andan en otra tabla, en otra.
1: Ya hay unos que han fallecido,
0: sí,
1: también.
0: La gran mayoría.
1: Integrantes.
0: No, la gran mayoría de ellos lamentablemente partieron a la presencia del Señor. Pero bueno, en el marco histórico y musical, en el A y en el B, en el B y en A, el A en el mundo del disco. Con la Claridad, a feliz mañana con Olímpica. Con 17 en mi país, Colombia, 8 más 17 minutos aquí al ladito en Venezuela. Doña Magola, listo ya nuestro tema del día para compartir con nuestros olimpiquistas.
1: Sí, señor, ya tenemos nuestro tema del día para que ustedes comenten a través del WhatsApp Olímpica al 310-268-6075. Queremos escucharlo con notas de voz a través de nuestro WhatsApp, que está muy activo ya desde bien temprano, porque temprano es más bacano. Y el tema del día es no tolero. ¿Qué no tolera usted? Tema del día hoy en temprano es más bacano. Yo no tolero, papanando, que uno pague más caro el servicio del aseo que el servicio de la energía en la ciudad de Cúcuta. Más costoso el aseo que usted cancelar el servicio de la electricidad. No tolero esto.
0: Y vaya preparándose, porque el Consejo Nacional echó para atrás una medida que frenaba el tema de los usos en torno a las retenciones en la fuente, y les volvió a incrementar el tarifario a nivel de red de fuente en el país. No tolero la intolerancia. No tolero la intolerancia. ¿Qué no tolera usted? Mensajes, notas de voz a nuestro WhatsApp Olímpico, el 310-268-6075. Y antes de irnos con la actividad del cambista, los numeritos, la economía, las finanzas y las noticias, doña Magola, ¿hay chance o ya no hay chance para inscribirnos en el torneo de penaltis Olímpica Estéreo y Unicentro?
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0: Balones y camisetas originales de la Sele, y además premios por millón y medio. Para que participes en el torneo de penaltis Olímpica y Unicentro, que es un mundo sin fronteras. 18 días, 00 horas y 40 minutitos para estar en la segunda vuelta presidencial. 7:20 en Colombia, 8:20 en Venezuela. Entremos en la actividad cambista, los numeritos, la economía y las noticias en Olímpica TMB. 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Don Eo, ¿qué está haciendo, don Eo?
1: Bueno, aquí escuchando Olímpica, que se metió, y le cuento que hoy el pico y placa para los amigos conductores de taxi, la placa terminada en 7, particulares 5 y 6.
0: Gobernación de Norte de Santander impulsa diálogo para frenar guerra entre el ELN y las disidencias de las FARC. Desde la Iglesia Católica también hubo acompañamiento a la propuesta. Monseñor Orlando Olave, obispo de la diócesis de Ocaña, aseguró que la prioridad sigue siendo proteger la vida. La paz volvió a ponerse sobre la mesa en norte de Santander, en medio de una confrontación armada que desde enero del 2025 ha dejado más de 120 muertos y cerca de 100.000 desplazados en el Catatumbo. El gobernador, el doctor William Villamizar Laguado, asumió un papel de mediador territorial para intentar abrir caminos de diálogo entre el Ejército de Liberación Nacional, ELN, y el Frente 33 de las disidencias de las FARC. La iniciativa, respaldada por el gobierno nacional, busca avanzar hacia un desescalonamiento del conflicto armado mediante un eventual cese al fuego y acuerdos humanitarios que permitan aliviar la crisis que atraviesan las comunidades campesinas de al menos 13 municipios de la región. Con ese propósito, el gobernador William Villamizar Laguado convocó en Cúcuta una mesa de, digamos, una mesa exploratoria para la paz de Norte de Santander, espacio que reunió durante más de 3 horas a delegados del gobierno nacional, representantes de la Iglesia Católica, autoridades territoriales, organizaciones sociales, víctimas y firmantes del acuerdo de paz y organismos internacionales. En el encuentro se dejó un mensaje común: la necesidad de respaldar cualquier esfuerzo que permita reducir la violencia en el Catatumbo y devolverle la tranquilidad a una región golpeada por los enfrentamientos, los desplazamientos masivos y el confinamiento de las comunidades enteras. Don Herculincio Martínez Capriles, Hercu, feliz mañana, ¿qué estás haciendo?
1: Yo, escuchando Olímpica que se metió, y le cuento a todos los olimpiquistas: venezolanos convocan protesta nacional contra Delcy Rodríguez y exigen elecciones libres. Pues Venezuela se prepara para jornadas de protestas hoy miércoles, y precisamente hoy que está cumpliendo 5 mesecitos Nicolás Maduro de estar detenido en los Estados Unidos, de estar preso, de estar en la guandoca. Pues qué podría convertirse en la mayor movilización nacional enfrentada hasta ahora por el gobierno de Delcy Rodríguez. Sindicatos, estudiantes, organizaciones de la sociedad civil convocaron manifestaciones con el objetivo de exigir elecciones libres y la liberación de presos políticos, que todavía hay bastantes. Entre las figuras más visibles del movimiento destaca José Patines, dirigente sindical y extrabajador de la Cancillería venezolana, quien asegura haberse convertido en uno de los rostros de la lucha social tras ser despedido por razones políticas. Desde durante 19 años trabajó en el Ministerio de Relaciones Exteriores también, como decía Maduro. Pues bien, se prepara Venezuela para marchas en contra del gobierno de Delcy Rodríguez.
2: Bueno, y a esta hora de la mañana, 7:23, prográmense porque hay un evento deportivo que va a generar algunos cierres viales en varias vías de Cúcuta este fin de semana, exactamente el domingo 7 de junio, donde la alcaldía informó que se van a realizar cierres viales temporales en varios sectores de la ciudad con motivo de un evento deportivo nocturno que va a reunir a varios participantes. Las restricciones de movilidad están vigentes entre las 7:30 de la noche y las 9:30 de la noche de este domingo 7 de junio, por lo que las autoridades recomiendan a conductores y ciudadanos planificar sus desplazamientos. De acuerdo con la información oficial, los cierres se van a implementar en corredores estratégicos como el Malecón, la Diagonal Santander, la Avenida Gran Colombia y la Avenida Cero, vías donde se va a desarrollar el recorrido programado por la actividad deportiva. La administración municipal señaló que estas medidas buscan garantizar la seguridad de los participantes, así como facilitar el normal desarrollo de la jornada, que será este domingo 7 de junio.
1: Oiga, por otra parte, envió un mensaje a través de su cuenta de X el señor Donald Trump. Dijo: es un honor brindarle mi respaldo total. Donald Trump felicitó a Abelardo de la Espella tras primera vuelta, y aquí tengo ya traducido su tweet que colocó en sus redes sociales DonaldJ.Trump. Pues dice así: felicitaciones al candidato presidencial colombiano, el Tigre Abelardo de la Espella, un líder inteligente, fuerte y tenaz, por su contundente victoria en la primera vuelta de las elecciones presidenciales colombianas. Abelardo lucha incansablemente por su gran país y su gente, y los ama, al igual que yo, a los Estados Unidos de América. Como presidente, Abelardo tendrá un éxito rotundo en liderar a Colombia para impulsar la economía, crear empleo, promover el comercio, detener la inmigración ilegal, combatir el crimen y las drogas y restaurar el orden público. Abelardo se enfrentará a un mar- marxista de izquierda radical en la segunda vuelta del 21 de junio. Los resultados de esas elecciones son cruciales para el futuro de Colombia y su relación con los Estados Unidos, debido a sus grandes logros y su apoyo político personal. Es un honor para mí brindarle a Abelardo de la Espriella mi total respaldo, el tigre Abelardo de la Espriella, y firma Donald Trump. Pero también el presidente Gustavo Petro no se hizo esperar y está en contra de este tuit que colocó el señor Donald Trump.
2: Le respondió.
1: Que dice de la siguiente manera: cuando un país interviene en las decisiones de otro país, muere la libertad. Invito a toda Colombia a votar en plena libertad y no volvernos ni esclavos ni colonia de nadie. Luchó toda una generación jóvenes de neogranadinos y neogranadinas al lado de Bolívar y Nariño para darnos libertad y soberanía. Si el corazón del mundo pierde su libertad y soberanía, se apaga la esperanza del mundo y de Colombia. Fueron las palabras del presidente Gustavo Petro.
0: Puentes internacionales, Branquís.
3: Vale, yo escuchando Olímpica que se metió por aquí, todo se torna completamente normal.
0: Hay un campanazo de Olímpica, y como país, como nación, como sociedad, tenemos que poner las luces, los reflectores en torno al tema de las condiciones de nuestras mujeres colombianas. Las mujeres trabajan casi 16 horas al día entre labores de la casa y la oficina, mientras los hombres dedican 3 horas y 13 minutos al día al trabajo no remunerado. Las mujeres destinan más del doble, 7 horas y 34 minutos diarios. Existe una marcada desigualdad de género en la distribución de trabajo remunerado y no remunerado. Al sumar ambas actividades, las mujeres destinan en promedio 13 horas y 47 minutos al día, mientras que los hombres dedican 11 horas. Esto significa que ellas suman una carga de trabajo diaria 2 horas y 47 minutos superior, equivalente a 167 minutos adicionales cada día. Así lo revelan los resultados de la Encuesta Nacional de Uso de Tiempo, ENUT, del Departamento Administrativo Nacional de Estadísticas, DANE, y aquí veo bien al DANE, correspondiente al periodo comprendido entre septiembre del 2024 y agosto del 2025. Además de asumir una mayor carga global de trabajo, la encuesta revela que las mujeres en mi país, en su país, en nuestro país, Colombia, dedican menos tiempo que los hombres al trabajo remunerado, en parte por las brechas que aún persisten en el acceso al mercado laboral formal, mientras los hombres destinan en promedio 9 horas y 8 minutos diarios a actividades remuneradas, las mujeres dedican 7 horas y 33 minutos. Esto representa una diferencia de 95 minutos, equivalente a 1 hora y 35 minutos al día. Alguien dirá, pero es muy poquito, pero vaya sumando eso día a día, semana a semana, mes a mes, año tras año, y es donde se requiere el reconocimiento y nuestra ovación de Olímpica para aquellas mujeres que, además de desarrollar trabajos informales o dentro de la parte formal de la línea laboral en el país, también van y desarrollan actividades al interior del hogar. Y esas actividades de entrega, de esfuerzo, de sacrificio, muchas veces, pero muchas veces, no son valoradas por quienes hacen parte de la familia, esposos e hijos. Mayor valoración al trabajo y al tiempo de las mujeres. Vamos a Madrid, en España, don Paco Remolete Paquín.
1: Y olé, olé, os cuento que hoy el euro amanece a 4.138,60 pesos.
0: Se acrecentó el tema de la guerra en el Medio Oriente, se agudizan el cruce de misiles y el mundo está expectante. Ayer se dieron a conocer temas que tienen que ver con las incautaciones en Colombia de la famosa sustancia blanca y de otro tipo de sustancias psicotrópicas, los resultados que evidencian una lucha frontal contra el narcotráfico en el territorio colombiano. A nivel de estadísticas y numeritos, en lo que tuvo que ver con el primer gobierno del presidente Juan Manuel Santos, se decomisaron 653 toneladas. En su segundo periodo presidencial fueron 1.276 toneladas incautadas de la famosa harinita blanca. En el gobierno del presidente Iván Duque Márquez, el total de toneladas incautadas fue 2.029. Y en lo que va del gobierno actual, que culmina en unos meses, hasta ahora han incautado un 58% más, que equivale a 3.210 toneladas incautadas por las fuerzas policiales y del Estado colombiano, obviamente con inteligencia nacional, pero también con el apoyo de un pacto que incluye a 120 naciones en el mundo. Vamos a Miami, en los Estados Unidos, Mr. James Joseph Brown.
1: Exactamente, 2 meses y 4 días para que termine su mandato, Petro. Y le cuento que el dólar amaneció a 3,561.54 pesos.
0: El caso Lili Pink. Fiscalía imputará a 8 personas señaladas de integrar red de contrabando. La vuelta que le hacen a los colombianos, y muchos empresarios tienen esa fachada. Manejan productos, compran contenedores en otros países y lo hacen ver como fabricación colombiana. Caso Lili Pink, Fiscalía imputará a 8 personas señaladas de integrar red de contrabando. La decisión incluye a los empresarios Mac Marwin Abadi, David Max Abadi Omsani y Malaquila Bismamar Hernández. La diligencia fue programada para el próximo 24 de junio. Dice la nota oficial, que aparece registrada en el diario de circulación digital e impresa del Espectador, que la Fiscalía General de la Nación solicitó una audiencia de imputación contra 8 personas que estarían involucradas en una presunta red internacional o transnacional dedicada a ingresar al país mercancías de contrabando como ropa femenina y accesorios a través de las tiendas de Lili Pink. La estructura también es señalada de participar en actividades de lavado de activos. Los investigados son empresarios y son ellos Mac Marvin Abadi, David Mac Abadi, Osmani Malakiali Bismar Hernández y Lorena Bernal Castro, al igual que Miriam Luz de las Mercedes Sánchez Laguna, Jonathan Villamil Soler, Luz Adriana López López y Merly Roxana Mendoza Arias. La diligencia fue programada para el próximo 24 de junio. Estas personas, de acuerdo con el grado de participación que les atribuye la Fiscalía General de la Nación, deberán responder por los delitos de concierto para delinquir con fines de contrabando, contrabando, lavado de activos y enriquecimiento ilícito. De acuerdo con el diario La República, la empresa Lili Pink, registrada como Fast Moda SAS, fue fundada en el 2006 por la familia Abadi, liderada por Max Abadi y su hijo David Abadi. Numeritos ganadores en Olímpica.
2: Bueno, numeritos ganadores, pero antes, prográmese. Bueno, ya les conté sobre el evento. Ahora, la fiebre mundialista, que papanando, ya quedan pocos días para el mundial, ¿no?
0: Sí,
2: y ya,
0: sí, todo está a la vuelta del snacky.
2: Está de pelos porque está impulsando la venta de camisetas en Cúcuta. Y es que a pocos días del inicio del mundial.
0: Mire, son 8 días, 7 horas, 26 minutos y 50 segundos.
2: O sea, ya.
0: A la vuelta del snacky, una semana.
2: Los comerciantes del centro de Cúcuta ya reportan un aumento en la venta de camisetas de la Sele y de otros equipos participantes. Hay varios, digamos, comerciantes que ya se les dispararon las ventitas y que están obviamente invitando a todos los cucuteños y norte santandereanos para que se peguen la rodadita por la zona céntrica de la ciudad y apoyemos el comercio de la ciudad de Cúcuta, de todo el departamento de norte de Santander que tanto lo necesita. Numeritos ganadores a esta hora de la mañana, 7:33, Lotería de la Cruz Roja, 29.56, Lotería del Huila, 85.20, Motilón, 21.87, Lotería del Cafeterito, 28.95 y Astroluna con el signo de Cáncer, 64.66.
0: 7:33 en Colombia, 8 de Olímpica, 33 minutos en Venezuela. Y se cerró esto. Bueno, hagamos entonces, abrimos rápidamente página oficial por acá de emergencia, en el tiempo que lo determine, y sencillamente seguimos con más en tu Olímpica 94.7, la del primer lugar, arrancando jornada en este Tubi Nuestro.

momento de reír a esta hora en Olímpica Estéreo, que se metió. Llega y le dice una amiga a la otra: y sabe, amiga, que mi hija se me fue para los Estados Unidos.

hablando en serio. Llegué y le dice el tipo al padre: padre, padre, acúseme que yo me acosté con una muchacha aquí en el confesionario, padre. Eso es pecado. Dijo: no, hijo mío, eso no es pecado, eso es incómodo.

0: El nene.
1: El nene. 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
0: ¿Ves? 17 para las 8 en Colombia, 17 para las 9 en toda Venezuela. Diva, panorama de resultados en torno a aquella situación que se presentó con el candidato ganador de la primera vuelta presidencial, Abelardo de la Estrella, y con esta joven periodista de Piso 8 FM, donde básicamente el candidato le muestra una fotografía y en medio de la entrevista dice que con esa fotografía había ganado una muy buena cantidad de votos femeninos.
1: Ah, le sirvió.
0: Pidiendo para que la joven periodista ampliara la fotografía y viera la dimensión del aparato reproductor masculino del candidato presidencial. Creo que hay resultados en torno a ese tema, ¿no, mi estimada Diva?
1: O sea, que no solamente amplió la foto, sino también amplió el resultado electoral, mi querida Diva.
2: Exactamente, le toca retractarse al candidato Abelardo de la Estrella. Más adelante les
1: al famoso tigre.
0: Ajá. Mire, aquí publica, y voy a leer textualmente lo que publica el diario El Espectador en su edición digital e impresa del día de hoy. Jueza ordena a Abelardo de la Estrella retractarse por comentarios sexuales a periodista. Durante una entrevista en el programa Piso 8 FM, el candidato presidencial Abelardo de la Estrella instó en que la

0: periodista Laura Rodríguez observara una fotografía suya y comentara sobre sus partes íntimas. Una jueza le ordenó retractarse públicamente y ofrecer disculpas, dice el comunicado oficial. Una jueza ordenó al candidato presidencial Abelardo Vélez Preya retractarse públicamente y ofrecer disculpas por un comentario realizado en el programa Piso 8 FM el pasado mes de mayo. En medio de una entrevista, el candidato instó en que la periodista Laura Rodríguez observara una fotografía suya y emitiera un comentario relacionado con sus partes íntimas. Frente a esta situación, una ciudadana presentó una acción de tutela tras considerar que las conductas y comentarios del candidato presidencial vulneraron sus derechos a la igualdad, la dignidad humana, la no discriminación, la participación política en condición de dignidad y a vivir una vida libre de violencias basadas en género. La tutela describe que durante la entrevista el accionado de la Estrella exhibió desde su teléfono celular una fotografía íntima y afirmó haber obtenido apoyo del electorado femenino a partir de dicha imagen, utilizando expresiones como "esa foto me gané unos votos bien bacanos". Asimismo, señala que durante la entrevista instó a una periodista presente para que observara la fotografía y comentara sobre ella, mediante frases como "acércala y dime qué ves ahí", y "no seas tímida". Todo ello dentro de un contexto que califica como de insinuación sexual explícita. Asimismo, el recurso señala que las manifestaciones cuestionadas transmiten la idea de que las mujeres pueden ser influenciadas políticamente mediante referencias sexuales masculinas, reduciendo la participación política femenina a criterios de atracción sexual y cosificación. Para la accionante, la situación constituye una forma de violencia simbólica y mediática que produce estereotipos históricos discriminatorios frente a las mujeres.
1: Deben controlarse los candidatos, todos los candidatos, en sus maneras de actuar.
2: Oiga, el presidente Gustavo
1: Petro... Es bastante Petro, crazy my president, diva.
2: El presidente Gustavo Petro también aseguró que Trump lo traicionó, ¿no? Por el respaldo a Abelardo de la Espriella y dijo, muere la libertad. El mandatario también hizo un llamado a los ciudadanos a votar libremente y defendió la soberanía de cara a la segunda vuelta. El presidente Gustavo Petro, como ya lo habíamos
1: nombrado, no es mucha así de amistad con él tampoco, no es mucho.
2: Reaccionó al mensaje publicado.
1: Una amistad hipócrita, diría yo.
2: Por el mandatario de Estados Unidos, Donald Trump, en el cual respaldó la candidatura presidencial de Abelardo de la Espriella abiertamente. Pues a través de sus redes sociales, Petro se refirió al pronunciamiento del jefe de Estado de Estados Unidos y señaló que la intervención de un país en las decisiones políticas afecta a las naciones, ya lo habíamos resaltado. Pues el presidente también invitó a los ciudadanos a participar de la jornada soberanamente. En el mismo mensaje, Petro recordó las luchas de independencias lideradas por figuras de Simón Bolívar y Antonio Nariño. Pues bien, en su largo tuit también reaccionó. La reacción del presidente se produjo después de que Donald Trump publicara un mensaje relacionado con los resultados. En su publicación original, Trump felicitó al candidato colombiano por su resultado electoral y lo calificó como un dirigente inteligente, fuerte y tenaz. Asimismo, señaló que tendría un gobierno exitoso en caso de ser Abelardo de la Espriella elegido como presidente colombiano.
0: 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Opticalia, óptica visual. 11 para las 8 y... ¡aquí viene nuestra reina de la pujadera olímpica 94.7, doña Magola Paja Parejo!
1: Ay, si ustedes vieran lo que yo pujé el domingo, mi querida diva, y eso que no estaba en proceso de parto.
2: Dios mío bendito, me imagino.
1: Casi se me sale el cucharón.
2: Sí.
1: Ay, Dios mío.
2: Ay, ay, ay.
1: Me arranqué los últimos cabellos que me quedaban.
2: Ay, ¿cómo va?
1: Oiga, sí, me arranqué los pelos de la dicha. Oiga, mi querida diva, va parando oyentes olimpiquistas en esta mañana bastante sonada, mi querida diva.
2: Ay,
1: de diva.
2: Sí. Bastante
1: sonadita, diva de diva. deportiva. Oiga, le cuento por acá, como hoy estamos celebrando el Día Mundial de la Bicicleta, Papá Nando lo recalcó hace un momento, mi
2: Vea
1: querida.
2: Qué bueno.
1: Sí, hoy es el Día de la Bicicleta, el Día Mundial. Yo vengo por aquí a traerles algunos tipos de bicicleta que existen.
2: Me encanta.
1: Sí, por lo menos, mi querida Diva, está la bicicleta tipo resultados de Roy Barreras en las elecciones.
2: ¿Cuál es esa?
1: Esa es la que no trae llantas, sino llantos.
2: Ay, ay, ay.
1: También, Papá Nando, está la bicicleta tipo Claudia López.
0: ¿Y esa cuál es?
1: Esa es la que quedó en los rines. También, mi querida Diva, está la bicicleta tipo Iván Cepeda.
2: Vea, ¿cuál es?
1: Esa es la que en una carrera no gana.
2: Ay, ay, ay.
1: También, Papá Nando, está la bicicleta tipo Presidencia de Colombia.
0: ¿Y esa cuál es?
1: Esa es la que más de uno se le quiere montar. También, mi querida Diva de Diva, está la bicicleta tipo Abelardo de la Espriella.
2: ¿Cuál es esa?
1: Esa es la que se lleva más de uno por los cachos. Y ya para terminar, Papá Nando, está la bicicleta tipo político tradicional.
0: ¿Esa cuál es?
1: Y esa es la que es buena para voltearse. ¡Ah, qué porquería!
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0: A esta hora, nos gozamos la Vuelta Olímpica.
5: El mico hacía ejercicios en el gimnasio. Y hacía ejercicios ya. Uno, para patear al león. Dos, para patear a la pantera. Y todos los animales mirando. Uno, para patear al león. Dos, para patear a la pantera. Y todos los animalitos mirándolo. Y cuando ya levantó la cabeza, seguía uno, para patear al león. Dos, para la pantera. Tres, para darle en la jeta al tigre. Cuando se dio cuenta, estaba la pantera, el tigre y el león al frente mirándolo. Y dice el mico, y siete, porque hoy amanecía hablando bobadas. Llega la señora corriendo al baño. Mi amor, mi amor, mi amor, mi mamá se cayó, mi mamá se cayó. 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

0: Esta es de esas noticias que se pueden convertir en un referente positivo e importante para la economía del departamento de Norte de Santander y para el país en general. Dice la nota oficial que aparece inmersa en el diario La República en su edición del día de hoy, en su edición digital e impresa, que el aceite de palma está abriendo nuevos mercados de exportación en África y Asia. Cuando veo el comentario del departamento, porque sé que hay un megaproyecto importante para Cúcuta, su área metropolitana, y para el municipio del Zulia. El presidente ejecutivo de Fedepalma, Nicolás Pérez Marulanda, aseguró que el sector trabaja para exportar aceite de palma para consumo humano y animal hacia los Estados Unidos de Norteamérica. Este año podría marcar un hito para el sector palmicultor colombiano, además de que se proyecta una producción récord de 2 millones de toneladas de aceite crudo de palma. La industria avanza en la apertura de nuevos mercados internacionales con especial interés en fortalecer su presencia en los Estados Unidos. El Insight LR, el presidente ejecutivo de Fedepalma, Nicolás Pérez Marulanda, aseguró que la producción de aceite de palma mantiene una senda de crecimiento cercana al 3% anual. Además, destacó las expectativas del sector frente al 54% en el Congreso Nacional de Cultivadores de Palma de Aceite, que se realizará del 9 al 11 de junio en la capital del Caribe, la ciudad de Barranquilla. En ese hito, de cara a buscar nuevos mercados, aparecen ahí países como México, Brasil, África e incluso la India como puntos importantes para el alcance de nuestro aceite de palma, teniendo en cuenta lo que viene para nuestro departamento y la región de frontera. Antes de irnos con el sonar de la diva en lo que tiene que ver con la salud con el Instituto de Vías Digestivas, nuestro tema del día en el 310-268-6075.
1: No tolero, ¿qué no tolera usted? Tema del día hoy en Temprano Más Bacano. Y también tengo por acá muchos amigos olimpiquistas que están reportando la sintonía. Dice por acá, yo los escucho siempre desde Sardinata, atentamente Rosita. También dice por acá, hola, un saludo para mi mamá Elizabeth Vega allá en Cúcuta, de parte de Ángel Gómez, que estamos olimpiqueando ando. Para Sandrita Boada, para Yamile Moreno desde Ureña, reportando sintonía con Olímpica. También para María Eugenia, que está desde el barrio Aeropuerto, dice, yo escuchando Olímpica. Desde Iquique en Chile, Gandhi Colmenares, escuchando la número uno, don Gerardo Hurtado, también siempre reportando sintonía con Olímpica. Para Lucerito Márquez, que está escuchando Olímpica, dice por acá Navarro, que está olimpiqueando ando. Buen día, no tolero a los malos perdedores, yo escuchando Olímpica, que me pone de todo y bien bueno, y se metió. También dice por acá, hola, buenos días, yo escuchando Olímpica porque me pone de todo y bien bueno, Rosalvita. Pero también tenemos por acá comentarios a esta hora, vamos a ver qué dicen. Hola, buenos días.
2: Hola, muy buenos días. Desde el Cerro de la Cruz, Dios Mira Pérez, siempre con Olímpica, para opinar sobre el tema del día. Hoy que no tolero. Hoy no tolero a aquellas personas que se ponen a recibir perritos para ponerlos a aguantar hambre, ponerlos a aguantar frío, tenerlos amarrados. Y eso no lo tolero, que me maltraten a los animales. No tolero que tengan perrito y lo dejen por ahí aguantando hambre, aguantándose. Desde el Cerro La Cruz, Dios Mira Pérez.
1: Bueno, para Ramón Villamizar también, que está olimpiqueando ando, dice por acá, saluditos a la gente de Nutrinsumos, total sintonía, a la jefe Carolina Carvajal, que estamos olimpiqueando ando. Para el popular Carevieja, que también está olimpiqueando ando.
3: Oiga, para todos los oyentes que a esta hora de la mañana siguen reportando sintonía, hoy no tolero, tema del día, para que nota de voz nos cuente aquella cosa que no está dispuesta a seguir tolerando, al 310-268-6075.
0: 8:16 en Colombia, 9:16 aquí al ladito en la hermana República Bolivariana de Venezuela. 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
1: Bueno, y llegó el momento de reír a esta hora en Olímpica Estéreo. Oiga, le dicen al tipo, señor, su ejecución será en la mañana. ¿Qué le gustaría a usted de su última comida? Dijo, una hamburguesa, papas a la francesa y una Coca-Cola. Dijo, no, solo productos Postobón. Oiga, llegué, le dice el tipo a la muchacha, mamita, tiene la etiqueta de la luz por fuera. Dijo, ay, ¿será que me la puede meter? Dijo, bueno, pero primero le arreglo la etiqueta. Llegué, le dice la mujer al marido, amor, ¿usted qué haría si nos queda media horita de vida? Dijo, mamita, le haría el suki-suki. Dijo, ah, y los otros 28 minutos.
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2: Y en un ratito estaremos entregando el gigante Olympic Pack para el cumpleañero de la fecha olímpica con Panadería La Gran Cosecha.
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2: 19 billones de pesos manejan las iglesias a nivel de percepción de dineros librecitos de consignación de impuestos en el territorio colombiano. Se movió y dimos a conocer ayer cómo andaba el tema de el podio para vehículos en el territorio colombiano en torno a sus ventas. La línea editorial del diario La República hoy da el podio de marcas con más ventas de motocicletas en el país. AKT tiene una referencia más vendida. Dice la nota oficial que la marca registraron 78.069 matrículas entre enero y mayo, quedando por fuera de los tres líderes pese a que su modelo insignia se mantuvo como el más vendido. Dice la nota oficial que en este proceso de las motocicletas más vendidas en lo que va de este año 2026, la compañía registró 78.069 matrículas, lo que la ubicó en cuarto lugar del ranking nacional detrás de Bayac, Suzuki y Honda. Con este resultado se mantiene este proceso donde aparecen ventas millonarias en el territorio nacional y se ratifica que la motocicleta es el sistema de transporte popular más utilizado en los cuatro puntos cardinales del país. 8:29 en Colombia, 9:29 en toda Venezuela, en una presentación de Droguería Inglesa. 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
2: Diosito Antonio, ¿qué estás haciendo?
3: Buena. Yo escuchando Olímpica, se metió. Y le cuento, el Cúcuta Deportivo perdió ante Medellín y quedó eliminado.

0: Nada de la Copa Colombia, con una derrota 2-1 ante Medellín, Cúcuta Deportivo cerró su participación en la Copa Colombia este martes en Itagüí, cayendo eliminado en la primera fase, en la que registró 3 empates y una caída. Para, pese a irse arriba en el marcador con un buen gol del costeño Leider Verdugo, el más destacado del plantel en el primer semestre, sobre el minuto 28 el cuadro antioqueño le dio la vuelta con tantos de Daniel Cataño y de Fran Fabra, pues los motilones al mando de Richard Páez culminaron un semestre muy negativo. En la liga fueron penúltimos, en la tabla del descenso son colistas y en la copa se despidieron prematuramente sin poder ganar 1-1 ante Orso Marzo, 0-0 con Leones, 0-0 con Fortaleza y 2-1 contra Medellín
1: Mor. Mejor dicho, 5.
0: Medellín Mor.
1: Estoy como el número 5. Sin comentarios. Referente a lo que tiene que ver el proceso del Cúcuta Deportivo, no genero ningún tipo de comentario ante eso. 8:32. Bueno, Papanando está de fiesta y no es para mí. Menos la ciudad de Barranquilla, Santa Quitaquirrumba, están que no creen en nadie y bueno, y no es para menos, bendecido. El Junior golea Nacional y se acerca al bicampeonato. Falta el partido de vuelta en Medellín, sí, pero bueno, van con una buena ventaja y eso también hay que celebrarlo con los pies en la tierra porque van a jugar nada más y nada menos que con Nacional y en Medellín. Junior dio un golpe de autoridad en el partido de ida en la gran final de la Liga Colombiana al imponerse con contundencia 3-0 sobre Atlético Nacional en el estadio Romelio Martínez. El conjunto barranquillero dominó ese compromiso de principio a fin y aprovechó cada una de las oportunidades que generó para sacar una ventaja muy importante de cara al encuentro de vuelta en Medellín. Desde los primeros minutos, Junior mostró una presión alta que incomodó a Nacional y le impidió su juego habitual. 3-0 y bueno, Nando, ¿cómo está el ambiente en Barranquilla después de este partido?
2: Celebración, pero nos alegra ver cómo el profesor Arias y los jugadores y la parte directiva, ayer estuvo inclusive el Colibrí viendo el partido en su compromiso tras salir de River Plate y muy seguramente era parte de la nómina, estoy hablando de Borja, junto con Juanfer Quintero para el segundo semestre, según lo dicho por el máximo accionista del equipo, don Fuachar Abdala. Nos alegra ver que hay polo tierra, no hay triunfalismo, Junior no ha ganado nada, buscaremos el primer gol contra Nacional en Medellín. El director técnico de Junior, Alfredo Arias, analizó en rueda de prensa lo que fue la victoria 3-0 sobre el cuadro verde de la montaña en el primer partido de la final del fútbol profesional colombiano. Junior dio un golpe de autoridad en el partido de ida de la final de la Liga Betplay 1-2026, el torneo Apertura. El equipo barranquillero se impuso 3-0 sobre Nacional de Medellín en el estadio Romelio Martínez de la calle 72 y quedó con una ventaja importante de cara al compromiso definitivo que se disputará el próximo lunes 8 de junio a las 5 de la tarde en el Atanasio Girardot. Sin embargo, su entrenador Alfredo Arias evitó cualquier ambiente de celebración anticipada. El técnico uruguayo destacó que la superioridad mostrada por el equipo tuvo detrás un trabajo táctico específico pensado para incomodar el funcionamiento del conjunto antioqueño y explorar espacios en el campo rival. El profe Arias ya tiene lista su postergación de contrato, dicho por la junta directiva del cuadro barranquillero. 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

0: es que de ti me encanta todo, mami. Me fascina todo, tu manera de andar, de caminar, el color de tu piel, tu sonrisa, el tono de tu voz, la alegría que tienes al ser olimpiquista de corazón por pasión y no por presión. Solo 18 minutitos para que lleguen las 9 de la mañana al territorio colombiano. Acabo de entregar un datito que vi en una fuente de noticias con relación a los ingresos de las iglesias en el país, pero me quedó un sinsabor, en la vuelta y vamos a ver un poquito más en profundidad este tema, porque dice que en Colombia no existe un ingreso promedio oficial por iglesia, ya que los ingresos varían drásticamente según el tamaño, la región y la religión. Sin embargo, a nivel macroeconómico, los cultos y las iglesias reportan ingresos brutos que superan los 8 billones de pesos anuales en conjunto con un patrimonio líquido reportado en 19 billones de pesos. Ingresos brutos. Los reportes de la DIAN indican que las organizaciones religiosas declaran ingresos agregados millonarios provenientes principalmente de diezmos, ofrendas, donaciones y actividades comerciales complementarias. La disparidad extrema, mientras que las mega iglesias o las grandes arquidiócesis pueden percibir miles de millones de pesos al año, miles de congregaciones más pequeñas o parroquias barriales operan con presuntos presupuestos mensuales básicos que apenas cubren el sostenimiento del templo y los gastos operativos. ¿Cuáles son las fuentes de ingresos? Cerca del 90% de los ingresos de una parroquia promedio proviene de los feligreses locales, mientras que el porcentaje restante se genera por arriendos de espacios, ventas de artículos religiosos o servicios pastorales. Dice que en Colombia las confesiones y cultos religiosos gozan de exención de impuesto de renta y complementario, siempre y cuando estos dineros se destinen al ejercicio del culto y de las obras. Se interesa, obviamente, este marco económico porque están moviendo, según el reporte que aparece ya de manera oficial, 19 billones de pesos con ingresos para estos grupos de fe en el territorio colombiano.
1: Mire, antes de eso, el tema del debate público todavía aún no creo que se dé por el momento, porque bueno, le invitaron al candidato Iván Cepeda para, digamos, que aceptara, pero finalmente desistió de la idea. No aceptó el debate con Abelardo de la Estrella para el día 9 de junio, porque él, dice a veces Iván Cepeda, está acostumbrado a jugar y a actuar sin reglas. Y es que el candidato presidencial del Pacto Histórico, Iván Cepeda, finalmente desistió de participar en un debate público a su rival Abelardo de la Espriella, pese a que inicialmente el progresista había extendido su invitación al vencedor en la primera vuelta presidencial en Colombia para que lo hagan. Pues la discusión estaba fijada para el martes 9 de junio a las 7 de la noche en la revista Semana, previa invitación del director Yesid Lancheros. Sin embargo, el candidato oficialista enfatizó en la necesidad de que se dejen claras las reglas para su enfrentamiento, ya que consideró que el abogado y empresario no frecuenta estos escenarios políticos y reiteró sus dudas frente a los resultados.

0: resultados expuestos. Nunca hemos negado la posibilidad de debatir. Lo único que hemos planteado es que debe haber reglas claras para el debate. Un candidato que amenaza a otros o al candidato a hacerle daño físico y destriparlo, pues si no hay que pedirle las reglas, por supuesto, para debatir. Asimismo, reafirmó sus cuestionamientos contra la figura del candidato de la derecha colombiana. Él está acostumbrado a jugar y a actuar sin reglas. Lo dije, es una persona contra la cual hay acusaciones de ser estafador, de estafadores y de narcotraficantes. Entonces, por supuesto, pues que a una persona así se le pidan reglas es elemental. Otro punto por el cual Cepeda no aceptó el debate fue la imposición del medio de comunicación, criticando que la revista Semana mencionada tendría una marca a favor de la Espriella. Reglas claras quiere decir, por ejemplo, que no va el señor de la Espriella a imponernos la casa periodística a la cual él le ha otorgado prácticamente la conducción mediática de su campaña. No estoy diciendo nada que sorprenda. La revista Semana es una revista que está claramente comprometida, editorialmente comprometida, y lo niegan. Igualmente, Cepeda catalogó la propuesta de Abelardo como un acto elemental de honestidad, el hecho de aceptar los debates con él, pero insistió que solo acudirá a estos espacios bajo sus lineamientos.
1: Hay varios medios de comunicación, algunos oficiales, formales, los medios tradicionales, y otros digitales que de igual manera ya han extendido tarjeta de invitación tanto al candidato presidencial Abelardo de la Espriella como al candidato Iván Cepeda para este tipo de debate que debe realizarse en los próximos días. 8:47 en Colombia, son las 9:47 aquí al ladito. 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Esta es la que lleva una serie de preguntas, pero también una serie de respuestas. Y esperemos que nuestro invitado especial se tome un cafecito para esta mañana de inicio de jornada con Olímpica y que en medio de este cafecito hablemos de este evento que es Marca Región para nuestra frontera colombo-venezolana y que hace parte de este panorama informativo en esta mitad de semana con Olímpica. A esta hora, 8:47 en Colombia, 9:47 aquí al ladito en la hermana República Bolivariana de Venezuela. Vamos a iniciar este proceso de invitado muy especial y tiene que ver con nuestra marca región. Continuamos en nuestra programación y nos acompaña a esta hora el señor Beto Meneses, gerente de Marca Región del Norte de Santander, quien viene a contarnos todos los detalles de la primera feria Marca Región Norte de Santander. Este evento que se realizará del 11 al 13 de junio en el Centro Comercial Jardín Plaza. A esta hora, Beto, feliz mañana, feliz inicio de jornada. Bienvenido y lógicamente, muy buenos días.
2: Bueno, muchísimas gracias a todo el equipo Olímpica Cúcuta por esta invitación tan especial. Y pues definitivamente el proyecto Marca Región quiere cerrar con broche de oro esta primera etapa del proyecto de la creación de la Marca Región con una gran feria en el Centro Comercial Jardín Plaza, donde vamos a reunir 60 empresarios de todo el departamento, de toda la región del norte de Santander, para dar a conocer sus productos y a su vez el asocio con este gran logo, con esta gran marca. Norte de Santander, somos norte, vamos norte.
1: Beto, ¿cuántos emprendedores están buscando o se están buscando para la feria?
2: Para esta primera versión de la feria se están buscando 60 emprendedores de los sectores del café, el cacao y las artesanías, sobre todo en la bisutería y todo lo que tiene que ver con todo este tema. 60 emprendedores que estén legalmente constituidos, 60 empresarios de la región que quieran mostrar y acompañarnos en este proceso de Marca Región en su primera feria.
1: Bueno, Beto, ¿cómo es el proceso de inscripción para las personas o emprendedores interesados en participar en esta edición?
2: Es muy sencillo el proceso de inscripción, es a través de un link que está expuesto en las redes sociales, sobre todo en Instagram de la Gobernación del Norte de Santander y de Marca Región Norte de Santander.
1: Muy bien, ¿hasta qué fecha, Beto, estarán habilitados los procesos de inscripción para esta importante feria?
2: Inicialmente queremos hacer y aprovechar los micrófonos de Olímpica Estéreo para informarles que inicialmente teníamos una fecha hasta el 28 de este mes, pero nos vamos a extender hasta el domingo 31 para que puedan hacer la inscripción, sobre todo los empresarios de los diferentes municipios del departamento norte de Santander. Ahí mismo están apostados también los términos y condiciones o los términos de referencia para las empresas que quieran aplicar, así que hasta el domingo 31, ahí está el link, lo abren y pueden llenar todo el formulario completo.
1: Agradecemos al señor Beto Meneses por acompañarnos y compartir esta importante información sobre la primera feria Marca Región Norte de Santander, que se realizará del 11 al 13 de junio en el Centro Comercial Jardín Plaza, una vitrina comercial que sigue impulsando el talento y el emprendimiento, al igual que el crecimiento empresarial en nuestra región de Norte de Santander. Todos los caminos conducen para vernos en esta importante feria.
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1: Antes que venga nuestra invitada especial para cierre de hora, ¿qué dicen nuestros olimpiquistas en el tema del día para este miércoles de Olímpica?
4: Bueno, vamos a ver qué dicen a través del WhatsApp Olímpica. Hay mucho comentario a esta hora de la mañana. Hola, buen día, ¿qué estás haciendo?
5: Buenos días, Olímpica, la gafana, estoy bien bueno. ¿Qué no tolero yo? Uy, Dios mío, tantos políticos corruptos como Petro, que se salga rápido de la presidencia. A que monte Abelardo de la Espriella, firme por la patria. Desde...
6: Más buenos comentarios. Días, Olímpica Estéreo. Mil bendiciones. Que no tolero ya lo tóxico de los dos candidatos presidenciales. No, nosotros como colombianos merecemos respeto y merecemos personas respetuosas de todo en la vida.
4: Bueno, ahí está. Vamos a ver qué más dicen por acá. Hola, buenos días.
7: Buenos días, Olímpica. Sobre el tema del día, no tolero que los políticos de izquierda se sigan pasando por la faja las leyes y haciendo lo que se les venga en gana. Empezando por el presidente, que quiera hacer campaña Iván Cepeda sabiendo que no se puede hacer.
4: Bueno, listo, y este último ya para culminar.
8: Yo escuchando Olímpica Estéreo, se metió. No tolero escuchar muchas personas que buscan noticias hasta falsas para desprestigiar la imagen del doctor Abelardo de la Espriella, pero callan cuando ven a Iván Cepeda abrazado con los peores terroristas que han acabado durante años este país con terrorismo, reclutando niños, secuestrando, matando, asesinando. De todas maneras, estamos firmes por la patria.
4: Bueno, ahí están los comentarios, 310-268-6075.

0: Voy a comerme la Coca-Cola con bastante queso. Oiga, mi querida diva de diva, ¿cómo le parece que le dije en estos días a mi mamá?
1: ¿Qué le dijiste?
0: Mi mamá, ¿sabe que invité a mi negro hermoso a comer? Dijo, ¡negra! Pero si aquí no hay comida. Dijo, ¿y qué va a comer? Le dije, ay, pues, ¿qué me va a hacer? Pues a mí hoy. Ole, yo no es nada. Me dijo el filegoño, negra, terminamos. Le dije, ¿y eso por qué? Me dijo, porque usted es muy adicta al suki-suki, al senso. Le dije, ay, no, negro. Luchemos por esta relación. Te aseguro que vale la pena. Digo, la pena, hola. Ole, yo no es nada. Le dije a la crípula en estos días, negra, ¿cómo te parece que ayer vi a unos policías cumpliendo con su labor? Dijo, ¿en serio? Persiguiendo ladrones. Le dije, no, vendedores ambulantes, hola. Pero peor la que le pasó al negro Ambrosio.
1: ¿Qué pasó?
0: Llamó a la policía, dijo, aló, señora agente, ayúdeme. Le dijo el policía, a ver, ¿cuál es su emergencia? Dijo, mi novia me acabó de cortar. Dijo, ay, oiga, no sea pendejo. Esto es un número para emergencia. Dijo, sí, claro, es que me acabó de cortar el brazo con un machete. Y ya pa' irme. Ay, me dijo el descarado, el Belamino.
1: ¿Qué te dijo?
0: Ludovina, ¿quieres hacer una orgía? Le dije, ay, le voy a decir a mi mamá. Dijo, ¿a su mamá? Ah, bueno, yo tenía en mente a su hermana, pero ¿qué más hagámosle? ¡Alegría, cocada!

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5: Le dice el jefe a Marcolino: Marcolino, me dicen que usted mantiene haciendo apuestas en la oficina. ¿Eso es cierto? Dice Marcolino: jefe, le apuesto lo que quiera que no.
6: Estaban dos niños en un laboratorio clínico y un niño llorando. Y el otro niño le dijo: niño, ¿por qué llora? Dijo: ay, porque me van a hacer un examen de sangre. Dijo: ¿y es que eso duele mucho? Dijo: claro, imagínese, le cogen a uno el dedo y le chuzan con una aguja el dedo y les pichan así hasta que le salga toda la sangre. Ay, apenas el otro niño escuchó eso, empezó ¡ah! Y el otro que estaba llorando le dijo: ¿por qué a usted también le van a hacer un examen de sangre? Dijo: no, de orina.
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0: fin Robert Calderón. Buenos clásicos que tiene la música vallenata. Avanzando en tu mañana, mi mañana, nuestra mañana de miércoles. 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
0: 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Y aunque usted no lo crea, pero es muy cierto, de esas cositas que indiscutiblemente, Diva, uno hace como con Dorito Plop, de esas historias inverosímiles que aparecen, sí, esta mañana de miércoles. Familia abrió el ataúd de su padre en una funeraria. Lo que encontraron no, digamos que los tomó por una sorpresa. Y aunque usted no lo crea, pero es muy cierto. Dice la nota que familiares del hombre descubrieron que el cuerpo en el féretro no era el de su padre y ahora dudan del destino de sus restos. Una ceremonia para darle el último adiós a un hombre terminó con una experiencia que la familia de José Daniel Díaz jamás olvidará. Resulta que durante el velorio de quien era conocido como Danielito, sus hijos afirman haber descubierto que el cuerpo no correspondía al de su padre. El hecho ocurrió en una funeraria de Manhattan, en la ciudad de Nueva York, en los Estados Unidos, y ha provocado indignación, incertidumbre y nuevas preguntas sobre el manejo de restos humanos por parte de la empresa encargada de los servicios funerarios. La familia abre el ataúd y encuentra a un desconocido. José Daniel Díaz Felipe falleció a la edad de 84 años. Sus familiares acudieron a la funeraria para darle el último adiós. Sin embargo, la ceremonia tomó un rumbo inesperado cuando decidieron acercarse al féretro. Según relató José Luis Díaz, hijo del difunto, la diferencia física entre su padre y la persona que encontraron era evidente, mientras José Daniel era totalmente alopéxico, es decir, era calvo y de baja estatura. El hombre que se encontraba en el ataúd tenía cabello y una complexión distinta, diferente. Dice que están en proceso de reclamación y aún no saben dónde están los restos de su padre.
2: Vea, usted me contaba, Papanando, bien temprano que hoy es el Día Mundial de la Bicicleta, ¿no?
0: Totalmente.
2: Hoy también es el Día Nacional del Donante de Órganos y Tejidos. La primera semana de junio se conmemora el Día Nacional del Donante de Órganos y Tejidos con la finalidad de sensibilizar a las personas sobre la donación de órganos y tejidos, fecha que me parece espectacular. También hoy es el Día Mundial del Corredor de los Runners. También se conmemora el Día Mundial de los Runners, de los corredores, de los atletas. Desde el año 2009 se conmemora esta fecha, así que bueno, un feliz día para todos los deportistas. Y también tengo algunos comentarios del tema del día. Mientras tanto, o más adelante,
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0: Ya en la recta final de nuestro TMB temprano y más bacano, en esta división de semana, partiendo, fraccionando la semana en dos. Pilas, porque chamba y camello sí hay en Olímpica. Se necesita operaria para máquina fileteadora en el 310-679-8056. Se requiere operaria para máquina fileteadora en el 310-679-8056. 310-679-8056. 9:26, Diva, en una presentación de Droguería Inglesa. 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
1: 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Y bueno, con Droguería Inglesa vamos a culminar con tantos mensajes que nos han llegado de nuestro tema del día. Hoy no tolero, vamos a ver qué dicen los oyentes. Hola, buen día, ¿qué estás haciendo?
2: ¿Cómo es posible que uno se dirija a la gobernación donde está ofreciendo becas para hacer posgrado, uno va y pida información y le digan que tiene que ir a la Cámara de Representantes, que tiene que pagar 450 mil pesos para que le pasen un número de WhatsApp, para que le agenden una cita? ¿Cómo es posible?
1: Bueno, comentarios a través de nuestro WhatsApp de Olímpica, vamos a ver.
3: Hola, buenos días, Olímpica. Clasificados, están vendiendo dos carros de pasteles a gas y una máquina de moler con motor, y un horno microondas, y una bicicleta RIM 20, todo en buenas condiciones. Y también se están vendiendo dos casas en Atalaya. Al WhatsApp 312-550-1648, 312-550-1648, gracias.
4: Muy buenos días, Olímpica, la que me pone de todo. Lo que no tolero hoy en día es que el presidente vuelva a reactivar la primera línea para vandalizar. Y en el 22, ¿cuántos desaparecidos hubo? Incluso en las investigaciones salieron que hubo unos que habían ido en el ELN y por volarse de los campamentos los mataron, y hay desaparecidos todavía. Y mire lo que está incitando ese señor presidente.
5: Muy buenos días, Olímpica Estéreo. Se metió en el barrio Villa La Paz, barrio La Pastora. Hablo un fiel de usted, Luis Ernesto Quitián. Yo no tolero sobre el asunto que hay gente que el señor alcalde de Cúcuta, él está dando trabajo a la gente, están comiendo de él, están trabajando por él y tienen plata por él, y habla mal del alcalde. Ay, Dios mío, eso yo no tolero eso. Y gente que realmente dice que trabajaron con él, pero no trabajaron con él. Eso es lo que yo no tolero por esa pingada. Lástima, porque yo soy muy fiel a Olímpica Estéreo. ¡Se metió!
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0: 9:29 en Colombia, son las 10:29 en todo el territorio bolivariano de Venezuela. A esta hora abrimos de par en par nuestro buzón de Cupido para esos mensajes especiales en nuestra zona olímpica, en la antesala de los compañeros olimpiquistas. Hay un mensaje para una gran joven, excelente ser humano, acuciosa, estudiante, buena hija, buena hermana, buena tía, buena amiga. Hoy está de plácemes la gran Sara Lisset Duarte Delgado, está de cumpleaños en el día de hoy. Sara Lisset Duarte Delgado, con mucho cariño, quienes tenemos la oportunidad de conocerla, le decimos Sarita. Hoy le dicen feliz cumpleaños sus papás, el internacional Jaime de América, doña Ilse Delgado, al igual que su hermanita Lady y sus sobrinos Liam y Luna, el gran Miguel Ángel Suárez en la distancia desde Barranquilla y de Yoyito Suárez. Dice el mensaje: que Dios te bendiga, que Dios te guarde siempre, hija, y que el Señor conceda cada petición de tu corazón. Nos alegra ver la forma y la manera como de manera aguerrida sigues batallando y luchando de la mano con nosotros y tu familia para alcanzar ese gran sueño de ser una profesional de la salud. Sabemos lo que hay en tu corazón, tus fortalezas, esas grandes alegrías que nos proporcionas y nos entregas, y eres ese motor que mueve nuestras vidas. Te deseamos hoy un feliz, feliz cumpleaños, que Dios te bendiga, que Dios te guarde y que el Señor te dé muchísimos años más de vida, llenos de salud, de sabiduría, y que en corto tiempo podamos decir, doctora Sara Lizeth Duarte Delgado, consultorio número 3. 9:31 en Colombia, 10:31 aquí al ladito en Venezuela. Buena hora para decir LJ.
1: ¡Lo fuimos!
0: Que cumpla muchos años con Olímpica.
1: Bueno, con Olímpica, feliz cumpleaños para María Alexandra Márquez, que Dios la bendiga siempre de parte de su tía Milena y toda la familia. Feliz día, feliz Olímpica cumpleaños también para Jefferson Zahir López Caballero, de parte de todo el equipo del barrio 28 de febrero, de parte de su abuela Cecilia Ojeda, por supuesto. Para Kiara Givelli Liscano López, un abrazo de parte de la abuelita también Cecilia Ojeda, que le desea muchas bendiciones. Feliz cumpleaños para Laura Valentina Peña Moreno de parte de toda la familia. Feliz cumpleaños también para Marley Alejandra Martínez Guerrero, 26 añitos, en Sabana Verde, de parte de su mamita, sobrinos y por supuesto su papá Rodolfo y toda la familia. Para Dana Sofía Cardoso, en sus 18 años de vida, de parte de su amiga Valeria. Para Luis Antonio Pérez Cristancho, hoy en su día de cumpleaños, felices 66 añitos, de parte, por supuesto, de toda la familia. Más saludos de cumpleaños a esta hora de la mañana. Feliz día, feliz cumpleaños también para Ronald Alexander Vargas, de parte de toda la familia, a esta hora de la mañana, que le desean un feliz día, feliz Olímpico cumpleaños. Feliz día también para Oscar Carrascal, de parte de toda la familia, de parte de su sobrina y, por supuesto, de parte de todos sus seres queridos. Más saludos de cumpleaños a esta hora de la mañana con Olímpica a través de nuestro WhatsApp. Dice: hola, buenos días, feliz día, feliz Olímpico cumpleaños para Clara Valentina Parada, de parte de toda la familia, en este su día muy especial con Olímpica. En la Loma de Bolívar hay cumpleañeros con Olímpica para Alexis Granados, de parte de toda la familia, de parte de su tía Alexa y por supuesto de parte de todos sus seres queridos. Un abrazo de feliz cumpleaños me dicen por acá a través de nuestro WhatsApp Olímpica, para Paola Quintero Peñaranda, de parte de toda la familia. Para Eder Oswaldo Rangel, nieto, hoy el día de su cumpleaños, de parte de toda su familia, el día de hoy, que le desean un feliz día, feliz Olímpico cumpleaños. Vamos a ver, por acá tengo más saludos de cumpleaños hoy para Yosimar Casadiegos Hernández, de parte de toda la familia, que a esta hora de la mañana le desean un feliz día, feliz Olímpico cumpleaños. Feliz día también a esta hora para Diana Carolina Carrascal, de parte de toda la familia. Feliz día, feliz Olímpico cumpleaños también para don Efraín Montañez. Lo felicita su esposa, sus hijos y por supuesto todas las personas que le desean un feliz día, feliz Olímpico cumpleaños. Para Francisco Soto, un feliz día, feliz Olímpico cumpleaños de parte de toda la familia.
0: ¿Listo?
1: ¿Listo?
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1: Para Zulia Hernández, también de parte de toda la familia, que a esta hora de la mañana le desean un feliz cumpleaños. 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
0: ¿Del 1 al qué, Diva?
1: Del 1 al 24.
0: Don Javier, del 1 al 24. ¡Juega, Javier! Número 20.
1: Para el número 20 se la lleva, vamos a ver, Barrio Rosal del Norte, para Oscar Carrascal.
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5: Están hablando dos tipos y le dice el uno al otro: no, mi suegra es un ángel. Y le dice el otro: ja, la mía todavía vive. Tipo en el psicólogo, doctor, es que yo soy homosexual. Mi hermano también, tengo un primo que también es homosexual. Y tengo un tío que también es homosexual. Yo, bueno, ¿y en su familia no hay alguien a que le gusten las mujeres? Dijo: sí, sí, claro, a mi hermana.
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1: 9:45 en tu Olímpica Estéreo.
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0: tienes buena energía y buena vibra. Fuerte abrazo y buenos días. ¿Qué estás haciendo, hermosura?
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0: Buenos días, ¿cómo amanecieron? Un fuerte abrazo activo en el 310-268-6075. Vamos por las calles de mi amada Cúcuta. Mi querido Julio Rojas, el general del humor. Buenos días, ¿qué estás haciendo?
3: Yo, escuchando Olímpica, se metió y le cuento, Snake, con el muy buenos días para usted y para todos los oyentes que a esta hora están olimpiqueando ando. Le cuento que nos hemos venido para la autopista internacional aquí en Villa del Rosario. 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

0: amiga tenemos. Un chiste para ti.
1: A ver, Junífero.
2: Oiga, la parejita en luna de miel. ¡Ay! Sí. Se fueron a luna de miel. Y esto, ella le dice, ay, mi amor, es que yo no sé hacer nada. Y yo, no, no te preocupes, mamita, yo te enseño. Y pasó la noche, al otro día él, dice que no sabía nada. No, digo, no, es que yo lo que no sé es planchar, lavar, esas cosas.
1: ¿Qué opinas de esa vaina tú, baby? ¿Cómo estás? Señora hermosa, ¿cómo va todo, mano? Quiero saberlo, 310-268-6075. Para que me digas así, baby.
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1: Salud, mi reina. Silvestre, mi hermano. Sírvete otro.
2: ¿Cómo dice?

0: Sabrás a tú que me podéis escribir. Y yo feliz de poderte leer. 310-268-6075. Te espero en este miércoles, ombliguito de la semana. Vamos para las calles. Mi querido Julio Rojas, ¿qué estás haciendo, mano?
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0: Escúchame, pero qué sabrosura que ha distinguido la música de Olímpica. Vamos para las calles de Insopacti, mi querido Julio Rojas, ¿qué estás haciendo?
1: Yo, escuchando Olímpica, se metió en Ney. 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
1: 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No.

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0: mi querido Junífero.
1: Le dice la esposa al esposo, usted es un sinvergüenza.
0: ¿Cómo así?
1: Usted es un descarado, se lo pasa todo el tiempo durmiendo, a toda hora durmiendo, siempre está durmiendo. Y le dice el tipo, mamita, usted sabe que a mí no me gusta pasar el día sin hacer nada.
0: ¿Qué opinas tú de esa vaina?

0: de Cúcuta, mi querido Julio Rojas. ¿Qué estás haciendo?
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0: 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A esta hora, nos gozamos la Vuelta Olímpica.
1: Un político corrupto fue al psicólogo.
2: Doctor, tengo pesadillas, dijo. ¿Verdad? ¿Y eso qué pesadillas son? Fíjese, doctor, que tengo pesadillas. Sueño que la plata que gasto y que malverso, sueño que esa plata es mía.
1: Llega el costeñito a la clase. ¡Eche, profe! ¡Ajá! Es que voy a hacer una tarea que yo voy a ver si usted me ayuda, profe.
2: Dijo, a ver, ¿qué va la vaina, Gómez?
1: Profe, ¿cuánto mide la milla?
2: Dijo, ajá, yo creo que un poquito más que la tuya.
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4: Es hora de lavarse las manos y escuchar Olímpica 11:52.

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0: Colombia y México, México y Colombia, Grupo Frontera, al lado de Silvestre Dangón. Dijeron, vamos a unirnos esos dos países, estas dos culturas, y sacaron esto que se llama Imposible.
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0: 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Estamos listos, preparados y llevándole melodía perfecta para que usted se active hoy, miércoles. 3 de junio, ya viene la Santa Quincena. Ya vienen las primas, a los que le dan uno y los que le dan dos. Vienen las vacaciones. Viene el Mundial. Viene la segunda vuelta. Y viene también el Día del Padre. Así que aquí soy yo, Liso, para acompañarles y mis vacaciones, ¿no?

0: Misterio se vendió.
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0: Eso se llama el hit Don Silvestre Dangón, acompañándonos hoy miércoles. Venga, venga, venga, Juni. A ver, actívese por ahí que no lo veo. Eso, ¿cómo así?
1: Llega una muchacha al consultorio del doctor de Tortoliao y le dice el doctor: a ver, señorita, desnúdese. Dijo: ay, doctor, pero la enfermita es mi abuelita. Dijo: a ver, señora, saque la lengua.

obviamente los metimos en los corazones de los cucuteños. 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

0: Hábleme suavecito, sin briquito y en lo plano. Hábleme con argumentos. Y hábleme como un todo un señor. Estamos con música bien adulta, ¿no? Eso no son, es que no estamos jugando carritos, señores. Eso no se juega carritos.
1: Pero Dios a mí no me falta.
0: Porque en esta tarde, mediodía de miércoles, un briquito de semana, así es que se arranca una carrera musical. Escúchese esto.
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0: al cacique de la junta, al papá de los pollitos, a Diomedes Díaz. Lo hace un artista que está saliendo, que hoy muestra su carta de presentación a todo el mundo, a Cúcuta, Colombia, Venezuela y el mundo. Él es Sebas Lemus, con ese homenaje al papá de los pollos, al más grande, al más inmenso, al infinito y más allá. Está don Diomedes Díaz. Sebas, bienvenido, buenas tardes. Gracias por acompañarnos aquí en Olímpica.
1: No, buenas tardes. Gracias también a ustedes por la invitación.
0: Sebas Lemus, vamos a contarle a los cucuteños quién es un poquito Sebas Lemus, de dónde nace, de dónde viene, en qué barrio vive. En fin, un poco, ¿cuántos años tiene también? Porque está joven, está incursionando

0: hace más o menos más de 8 años. Y nada, vivo ahí en Boconó.
1: Vive en Boconó, es como Papanando, mitad barranquillero, mitad cucuteño. Y está incursionando en eso que se llama música vallenata. Venga, ¿por qué arrancar con Diomedes Díaz? Ese homenaje.
0: No, porque es uno de los más grandes de la música vallenata. Y me inspira mucho.
1: Y lo inspira mucho, 17 años saliendo al mercado del mundo musical. Con ese homenaje al papá de los pollos, a don Diomedes Díaz. Ese es el intro y es el arranque de la carrera. ¿Qué se viene para Sebas Lemus en este 2026 que ya llegó a la mitad?
0: Se viene un proyecto muy importante para mí, para mi vida, y que es mi canción, la inédita que voy a sacar ahorita. El 23 viajo para Valledupar y ya empezamos en ese proceso.
1: ¿Va a grabar en el Valle?
0: Sí, señor.
1: Es que cuando se graba en el Valle suena, yo no sé qué pasa en el Valle, pero la música vallenata suena totalmente diferente así la graban en otra parte del planeta Tierra. Sebas Lemus, 17 años de Barranquilla para todo el mundo, mitad barranquillero, mitad cucuteño. Para ese 2027, que ya no está haciendo señitas, que se viene aparte de esa canción inédita que viene, me imagino, con todo este playlist de homenajes que tiene del más grande.
0: No, se viene más música bonita, pero primero estamos tratando de sacar estos proyectos que ya tenemos, sacar la inédita y nada, hacerle.
1: ¿Podemos tener un adelantico de cómo es la inédita por ahí o estamos trabajando todavía?
0: No, sí, vamos a tirar una adelante.
1: ¿Cómo se llama la inédita?
0: Supérame si puedes.
1: Supérame si puedes, vallenato...
0: romántico.
1: Uy, pero supérame si puedes, eso viene ya como que me dejaron, llegó otro y... Uy, no, suena duro. ¿Cómo dices ese pedacito, un pedacito de esa inédita que se viene?
0: Ay, supérame si puedes y de paso olvida todas las locuras, los besos, las caricias y esas aventuras que solamente hiciste conmigo, mi amor.
1: Pues, supérame si puede. Cuando la tenga lista viene para acá, ¿no?
0: Claro, de una.
1: Aquí lo esperamos porque vamos a hacer lanzamiento oficial en la Casa del Vallenato en Colombia. Y es La Mampana. Sebas Lemus, ¿cómo lo encontramos en redes sociales? Si tenemos Instagram, Facebook, TikTok, todo lo que tenga por ahí.
0: Ok, en Instagram me pueden encontrar como Sebas Lemus con doble S guión bajo.
1: Sebas Lemus con doble S guión bajo.
0: Ajá. Y en TikTok me pueden encontrar como Sebastián Lemus Oficial.
1: Sebastián Lemus Oficial en TikTok. Vea, homenaje a Diomedes Díaz. Es un pedazo. Un capelazo aquí. ¿Cómo dice ese homenaje? Al papá de los pollos, porque es de respeto, ¿no?
0: Claro,
1: de respeto.
0: Claro que sí.
1: ¿Cómo dice ahí?
0: Ay, yo tengo un presente bonito, no importa que no tenga plata, pero Dios a mí no me falta, Él me da lo que necesito.
1: Se me puso la piel arrozuda, se me puso la piel de gallina, me dieron ganas de zapar una frialdad. Y vamos, Sebas, a hacerle el lanzamiento de ese homenaje con todo el respeto posible que su merced hizo a ese gran artista, a don Diomedes Díaz. Láncelo acá, usted es el encargado. Colombia y Venezuela lo están escuchando a esta hora.
0: Bueno, para todos mis oyentes de Olímpica Serio, ese homenaje de Cacique, el más grande de la música vallenata, para todos ustedes, de su artista Sebastián Lemus.

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1: Ay, doctor, la mujer de yo es un parche. Imagínense que la gorda y se me acerca y me dice, Boyacomán, me veo gorda. Y yo, ay, Dios mío, me está hablando el flan.
2: Me parece que había una gordita por allá en una exposición de cuadros. Dijo, disculpe, señor, ¿este es un botero? Le dijeron, no, señora, eso es un espejo.
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4: Es hora de escuchar Olímpica, 12 del mediodía con 53 minutos en Colombia.
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0: El recuerdo que dejó, obviamente, aquí lo escuchan, ¿no? En Olímpica.
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0: Sí, señor, venga, vengamos un ífero. A ver, échese un chistecito rapidito, lo escucho.
1: Y le pregunté a un amigo.
0: ¿Qué le preguntó?
1: Oye, ¿qué tal su mujer en el arte culinario? Dijo, buenísima, y además sabe cocinar, o yo.

metimos obviamente en este miércolete, en el ese ombliguito de la semana. Aquí en Olímpica Serie 94.7, la emisora que te pone ahí todo bien bueno. Le queremos recomendar lo más reciente, lo más nuevo que tiene Magic One. Se llama Mueve Tu Cuerpo. Música, melodía perfecta para hoy miércoles. Aquí en Olímpica, la mampana, la number one.

0: Ámame Otra Vez. Vallenato de alto calibre, vallenato bien adulto. Para hoy, miércoles, mitad de semana, llevarles éxitos y contarles que si estás pensando en cambiar tus gafas, este es el momento. 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
5: Le dice un tipo al psicólogo, doctor: ayúdeme, doctor, tengo tendencias suicidas. Tengo tendencias suicidas, doctor, ¿qué debo hacer? Dijo, bueno, ese problema, bueno, empecemos porque me pague el tratamiento por adelantado. Un viejito va al médico y el médico le dice: abuelito, usted tiene neumonía. Dijo, ¿verdad, doctor? Dijo, sí, tiene neumonía.
6: Dijo, vea.
5: ¿Y qué podría ser peor? Dijo, bueno, pues... también tiene Alzheimer. Dijo, ay Dios, menos mal que no tengo Alzheimer.
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7: Es hora de escuchar Olímpica, 1:51 p.m.
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0: baratillo.
1: ella con él. Alberto dijo, sí, ¿qué pasó, mi amor? Dijo Alberto, desabroche mi blusa, dijo. Dijo, póngala en la cama. Y Alberto, ¿qué pasó, mi amor? El brasier. Póngalo también en la cama. En la cama. Alberto, sí. Dijo, la falda, mi faldita. Y chica, y él, póngalo encima de la cama. Alberto, ¿qué? Los panties, mis panties, póngalos encima de la cama y que sea la última vez que se pone mi ropa, tulampao.

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0: Bueno, que sigan los éxitos. Que no se detenga el Saborium de tu emisora favorita. La emisora que...
1: ¡se metió!
0: En los corazones de todos los cucuteños norte santandereanos. En tu corazón, baby. ¿Qué estás haciendo, mi amor?
2: ¡Dios!

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5: El niño le dice a la mamá, mami, ¿puedo jugar con Manuelita, al papá y a la mamá? Y le dice a la mamá, no, no, no. Ustedes saben que a mí no me gustan las peleas en este apartamento. Un amigo que se fue a vivir para allá, para Estados Unidos, le dije, bueno, ¿y qué? ¿Y usted qué? Dijo, no, pues bien. Le dije, ¿cómo le va con el inglés? Dijo, ya aprendí a hablar inglés. Dije, ¿verdad? Sí, claro. Es más, yo antes de aprender inglés, yo era un lavaplatos allá en Estados Unidos. Le dije, ¿verdad? ¿Y ahora que aprendí, ahora qué es? Dijo, ahora soy un dishwasher.
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0: Pero por supuesto, y leyendo cada uno de sus mensajes en el 310-268-6075 en esta tarde hermosa del miércoleto. ¿Cómo va todo, señorita? ¿Qué estás haciendo, mi amor, en esta tarde? Dímelo.
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0: mamífero. Venga, a ver, ¿cómo fue?
1: Iba caminando la mamá, así como por el bosque con la niña.
0: Sí.
1: Y le dijo ella: ay, mami, mire, un trébol de cuatro hojas, un trébol de cuatro hojas, un trébol de cuatro hojas. Dijo la mamá: vea, ¿se da cuenta? Eso quiere decir que dentro de poco se va a casar, mijita. Dijo ella: ¡ja! ¡Ja! Vea, y yo que creía que los tréboles eran de buena suerte.
0: Hombre, qué escarchamiento definitivo.

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5: Ley de la vida, una ley natural de la vida. Todos, absolutamente todos, tenemos un amigo tonto y bobo. Si usted no lo tiene, es que el tonto y bobo es usted.

0: Película, película, esta hora tengo película. Un hombre muerto con popó al lado. Segundo, segundo dato. Un ahorcado con popó al lado, imagínese usted. Tercer dato, tercera escena. Un ahogado con popó al lado. Oiga, ¿cómo se llama la película? Hemos presentado la película El asesino anda suelto.
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hombre, no se detienen los éxitos. ¿Qué tal esta canción? Bellísima, ¿cierto? Perfecta para esta tarde del miércoles. Ombliguito de la semana que estoy acompañándote y diciendo ahí, todo va a estar bien, todo va a salir súper bien. ¿Oíste, hermosura?

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0: ¡Mi querido Junífero!
1: Y el viejito le dice a la viejita vieja, sí. ¿Todavía tiemblas ante mi presencia? Le dijo la vieja, no señor, solo cuando me da el ataque.
0: ¿Qué opinas tú de esa vaina, baby? ¿Cuál es tu canción favorita? Quiero saberlo. Para esta tarde deliciosa del miércoles. ¿Qué pasó, brother? ¿Bien o no?

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0: Que siga el reporte de sintonía y seguimos agregando los contactos.

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5: Hermano, le dijo al otro, oiga, hermano, mire este reloj que me compré, hermano, tiene casi todo, vea. Hermano, este reloj le dice a uno si va a llover o no va a llover. Este reloj le dice a uno, hermano, si hay trancón o no hay trancón. Es que tiene casi de todo, hermano, este reloj. Imagínese, este reloj le dice a uno, por ejemplo, cuál es el pico y placa de hoy. Este reloj le dice a uno, por ejemplo, qué partido va a jugar hoy en la Liga Postobón. Lo tiene casi todo. Ah, bueno, ¿y qué hora es? No, por eso le digo, o sea, tiene casi todo.
6: El niño, papi, ¿qué es sexo? Y el papá, ¿qué coxa?
7: Llega la profesora y le dice a los niños, a ver, niños, a ver, anoten, para mañana de tarea. Y los niños, ay, no, profesora, súbala al Facebook y nos etiqueta.
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0: ahora siguen los éxitos en esta ruta olímpica hoy miércoleto, baby.
1: Miércoles, obliguito de la semana, y con este gran vallenato y por supuesto con toda la sabrosura en la ruta olímpica, les decimos buenas tardes, bienvenidos. Aquí está

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0: Aquí en Olímpica tenemos un chiste para ti.
1: A ver, mi querido Junífero.
2: Ay, pobrecito, un señor tan feo. Ajá. Oiga, un señor pero tan feo,
1: sí,
2: que fue a un examen de próstata y el doctor le metió el dedo en la boca.
1: Así como la viva.
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6: Bebé, por favor.
1: Ella jura.
6: Por favor, porque juro lo que soy, ¿vale? Transmito lo que soy y tú ves lo que transmito y ya. ¿Vale? ¿Estamos claros o no claros?
1: Bueno, lo importante es que tienes salud, mi amor. Bienvenido entonces, miércoles, gracias. Ruta Olímpica. Vamos con el pico y placa, por favor, mi querida.
6: Bueno, en 5 minutos arranca la última fase del pico y placa para los vehículos matriculados en Cúcuta y su área metropolitana. Recuerde, placas terminadas hoy miércoles en 5 y 6 a partir de las 5:30 de la tarde hasta las 7:30 de la noche. Ahora, todo el día, si su placa es nacional, lo mismo, 5 y 6. Y para los vehículos de servicio de taxi, servicio público particular, hoy placa terminada en número 7 hasta las 8 de la noche. ¿Listo, bebé? Para que vayamos todos en la ruta olímpica.
1: Ahí está entonces, muchas gracias por ese datito. Dios te guarde. Miércoles, amor. Ombliguito de la semana. Ahí estamos con el tiquitique en la pantalla.

0: activos en nuestra cuenta de TikTok, que esperamos que vaya y nos siga en nuestra cuenta de TikTok, para que vaya y nos siga, nos busque, nos persiga. Ay, ya, cállese, en arroba olímpica 94.7, para que nos deje su germe, para que también nos siga.
1: Ania, no sea fastidiosa.

0: pasen, chicos, baby. En este miércoles, obliguito de la semana en esta ruta olímpica.
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0: Una recomendación, una invitación de tu emisora favorita, la emisora que se metió en el corazón de todos los cucuteños. Yo me metí en el corazón de las cucuteñas,
1: no, bebé,
0: baby.
1: Bebé, más bien te quieren sacar de ahí. Más bien no.
0: ¿Cómo así?
1: Mejor dicho, ellas no se encartan contigo.
0: Pero baby, o sea,
1: para que lo tengas claro.
0: ¿Listo? Anoche me decías,
1: bueno, claro,
0: eso.
1: No lo puedes tener. Uy, no,
0: espere.
1: No.
0: ¿Ah?
1: No.
0: Anoche me decías esa vaina, baby.
1: ¿Qué? ¿Anoche?
0: Sí.
1: Anoche, pero yo anoche no me veo contigo.
0: Fíjate tú.

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1: Sirvete, mi hermano. Sirvete otro. Vamos a ver.

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4: Hay gente muy de malas, mano, ¿verdad? De malas, que en la vida les va mal. Como este del que llamaron allá. ¿Aló? ¿Con la vecindad? Dijo, sí, esta es la vecindad. Dijo, hágame un favor. Dijo, sí, señora, dígame. Dijo, el Chavo del 8 se encuentra. ¡Ay, qué alegría! ¿El Chavo del 8 está? No, señora, justo hoy salió. El único día que salió en la vida fue hoy. Dijo, ay, vea. Dígale que lo llamó la mamá. Que mi abuelito me invitó y es que a una reunión de chicas malas. Y cuando llegué, eran varias viejitas malas de las rodillas, de los pulmones, de la cabeza.
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5: Y en Olímpica ya son las 5:53.
6: Lo que quiero es tomar.

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0: Baby, ¿qué opinas tú de esa vaina? Soy tu agropecuario, baby, el que te lo hace inolvidable, ¿viste?
1: Pero con un par de ceros menos en la cuenta.
0: ¿Cómo así?
1: Le anexamos un par de ceros y ok.
0: Pero, baby, o sea...
1: dolaritos, euros.
0: Pero, baby, o sea...
1: lingotingote.
0: ¿No te sirven bolívares?
1: No, bebé, no. Dólares, allá ya manejan es el dólar, listo. Ellos ya son dolarizados.
2: ¡Ay, Dios mío! ¿Pero cómo así?
1: O un lingotico de oro o un par de terrenitos. ¿Puede ser?
0: Podemos empezar. Tengo 6 gallinas, baby.
1: No, bebé, ¿pero qué es eso?
0: ¿No podemos empezar con eso?
1: No, amor, no le llego.
0: ¿Cómo así?
1: No le llego.
2: ¡Pero qué riquito!
1: Hablemos del otro año para ver qué ha pasado.
0: Pues se han multiplicado, tendré 12 gallinas. Baby, confía en el proceso.
1: Baby, ¿hay que confiar en el proceso?
0: Sí, quiero que tú seas la del proceso.
1: Ah, ¿quieres que? No, amor.
0: Y cuando ya crezca, te dejo.
1: Gracias, yo no voy a aguantar un proceso más, ¿vale?
0: ¿Cómo
1: no,
0: así?
1: No estoy hoy haciendo favores. Venga, a los que le metieron.
0: Cuando tenga 2000 gallinas, no me busques.
1: ¿Cómo le cuidado? A los que se la metieron con toda fue a los de Nacional, ¿no? ¿Qué pasó, bebé? Pues ayer no fue una noche buena, la verdad, para el equipo de Medellín, porque el Junior de Barranquilla,
0: tu cariñito
1: junior,
0: para luchar, ¿no?
1: Tu Junior de confianza, oiga, le metió, no fue uno, ni fueron dos.
0: Fueron tres,
1: bebé, Atlético Nacional, y quedó un paso de ser bicampeón. ¿Y por qué digo un paso? Bueno, yo estaba hablando aquí con diferentes, estábamos teniendo una charla masiva, tranquila con el Ney, yo le dije, ¿será que Nacional sí le remonta a Junior?
0: Hombre.
1: Bueno, es fútbol, cualquier cosa puede pasar.
0: Sí, baby, pero no es la Champions.
1: ¿Qué?
0: ¿Ah?
1: Te tiraste un pequeño pacto, ¿no? Pues el equipo tiburón golpeó al cuadro que posicionaba como favorito antes de la final.
0: ¿Sí? 4 goles, claro, Nacional, no lo veo metiendo
1: decía,
0: jamás.
1: Todo el mundo decía que Atlético Nacional...
0: Espero me callen.
1: Pues sí.
0: Pero 4 goles Nacional.
1: O 3 al menos para el empate de la paridad de todo lo que es el marcador global. Ahora tiene que esperar una vuelta que está muy difícil en la ciudad de Medellín, en el Atanasio Girardot. Lo cierto y lo que hoy es noticia es que ayer el Junior de Barranquilla se impuso...
0: O sea, meter 4 goles como que el Junior no fuera a jugar a Medellín. Allí, pues.
1: Una cosa bien loca, ¿no?
0: Me acuérdate que estaba Teo, Muriel, todo el combate. Sí, Muriel hizo ayer doblete.
1: Yo te hablo de números, de lo que tiene que hacer ahora Nacional. Recordemos que esto será el lunes festivo 8 de junio.
0: ¿El lunes que viene festivo, eh?
1: Sí,
0: ¿a quién le mordió la vaca? Ay,
1: este
0: a mí, ¿no?
1: Este lunes. A la
0: ¿tú descansas?
1: Hora, la hora está por definirse.
0: Baby, ¿pero por qué? O sea.
1: Porque quieres que venga y te acompañe.
0: Ush.
1: ¿Qué?
0: Tengo 6 gallinas, baby.
1: Cuidado, bebé. Cuidado. Amor, entonces así quedó la final del fútbol profesional colombiano, al menos la de ida. Este lunes festivo hay aroma de otro buen fútbol.
0: ¿A qué horas, amor?
1: Está por definirse.
0: Amigo, muchas gracias.
1: Vale, bebé, con muchísimo gusto, amor.
0: Mi Dios te guarde, de momento 3-0, ¿no?
1: ¿Dónde quieres que te la guarde?
0: Y este viernes te paguen de pronto la primera.
1: Espera, bebé. Sí, bebé, cuidado, ¿no?
0: Dijo Freydín.
1: Hoy no quiero, ya nosotros sabíamos automáticamente cuándo.
0: Hacen puro show por nada.
1: Otro pequeño pacto, ¿no?
3: Ania, no seas fastidiosa, mano.
1: Cuidado, ¿no?
3: ¿Qué quiere?
0: Baby, hoy ciclovía, ¿no?
1: Hoy hay ciclovía, pilas pendientes con
0: 7 de la noche.
1: Exactamente. Hoy miércoles de deportes, miércoles de escuchar olímpica, miércoles para que vayamos en la ruta olímpica y bueno, miércoles para que...
0: Miércoles de running con la diva que es súper fit.
1: Miren, el horario es a las 5 de la tarde, aunque el horario oficial estaba por confirmarse 5 de la tarde de este lunes festivo. Hoy es el día de los running, ¿vale? Para que tú sepas.
0: Baby, ¿no? ¿Cómo así otra vez? ¿Cómo haces?
1: 5 de la tarde, 8 de junio, lunes festivo en la ciudad de Medellín.
0: ¡Ah, a las 5!
1: Sí, bebé, te sirve el horario.
0: ¡Amigo! ¿Qué?
1: Nada, bebé. Mire, hoy es el Día Nacional de los Running, ¿no?
0: Baby, si estoy agropecuario de confianza, ¿no?
1: Pero bebé, con 6 vacas, con B, ojalá 6 gallinas. Fueran 6 vacas.
0: 6 gallinitas, baby, 2 conejos
1: 6
0: tengo.
1: 6 gallinas, ¿yo qué hago con eso?
0: ¿Cómo así?

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0: mi querido.
1: Llega el chinito y le dice al papá: papá, cuando yo sea grande quiero ser peludo, peludo, peludo. Quiero tener pelos en la cabeza, pelos en el pecho, pelos en las piernas. Dijo: ¿y eso por qué, papito? Dijo: no, que mi hermana la mayor tiene nomás un triangulito y eso hace plata, que jode.
0: ¿Qué opinas tú de esa vaina, baby?
2: Baby, pero por favor, qué facto, ¿no?
0: ¿Cómo así? ¿Tú también tienes esa vaina, no?
2: Oiga, mire.
0: ¿Qué?
2: ¿Lo ves?
0: ¡Ay, hermosísimo!
2: No tengo nada de eso.
0: El triángulo de las Bermudas.
2: Mire, un abrazo para todos los olímpicos. Más bien, Ney, que van rodando a esta hora con Olímpica.
0: Fuerte abrazo, señora. ¿Cómo le fue hoy? Quiero saberlo, mi amor.

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0: baby, no llego. Tiene turnos a las 8, mi amor.
1: ¿Qué pasa?
0: Voy a llegar a pillar a Alexander y Tiki T.
1: No dice nada.
0: De Cúcuta para el mundo.
1: No dice nada.
0: No, baby, no me arriesgo. Ahí estamos con el Tiki T en la pantalla. No me llega a ver, yo sé que nos está viendo.
1: En Olímpica, Cúcuta 94.7, para que por supuesto siga, nos persiga y para que nos acompañe en esta ruta olímpica de emociones.
0: Fuerte abrazo para el que va en el transporte público en su vehículo particular, el que va a patacón pisao, pisao en los patines, en la bicicleta, en la motocicleta, en fin, como vaya usted a tuche, va dispuesto ya a la ciclovía de hoy miércoles, ¿no? Por el malecón, Dios lo bendiga. Oye, tenga mucho cuidado porque los amigos del ajeno andan activadito, activadito, activadito, activadito, activadito, ¿qué?
2: Tú vas dispuesto.
0: ¿Cómo así?
2: Tú vas dispuesto.
3: Ania, no sea fastidiosa, mano.
1: Vea, hablando de todo un poco de lo que pasa en redes sociales y lo que conmociona al país a esta hora de la tarde, es noticia. Bueno, es algo lamentable y es para reflexionar sobre la manera en la cual estamos educando a nuestros hijos o qué ejemplo le estamos brindando para que ellos reaccionen y tengan esas actitudes.
0: A ver.
1: Mire, niño de 11 años, ¿sí? 11 años, apuñaló a su amigo después de perder en un videojuego.
0: ¿Cómo así?
1: A la cocina, estaban, póngale cuidado, esto fue en Barranquilla, estaban en la casa.
0: ¿Acá en Colombia?
1: Sí, eso fue aquí en Colombia, y es que la Policía de Infancia y Adolescencia de Barranquilla, pues ya inició las investigaciones correspondientes. Esto fue en el barrio San Roque de la capital del Atlántico. Pues bueno, esa es una noticia que es muy viral en todos los portales de comunicación a esta hora, y es que el niño, pues obviamente reaccionó de una manera bien absurda, brutal, llena de violencia. Estaban jugando un videojuego normal y
0: ¿sí?
1: resulta que su compañero, que tiene 16 años, o sea, es 5 años mayor que él, estaban allí jugando juegos de niños y adolescentes en los videojuegos, pues el niño mayor le ganó. Le ganó su partida de videojuego, a lo cual se fue corriendo a la cocina. Pensaron que estaba teniendo una reacción normal, pero se fue a sacar un arma corto, punzante, bebé, un cuchillo, y le apuñaló en diferentes partes del cuerpo. El niño de 11 años tomó esa reacción. Pues afortunadamente el menor de edad se está recuperando en una clínica de Barranquilla, y esto, pues digamos, pone a los padres de familia también en el ojo del debate público para que miremos y reflexionemos sobre la forma de cómo estamos educando a nuestros niños y a nuestros adolescentes. ¿Qué ejemplo le estamos brindando para que ellos tengan ese tipo de reacciones?
0: A tener mucho cuidado, sí, lo que ven en las pantallas.
1: Claro.
0: A controlarles el tiempo y demás.
1: Exactamente, porque es que ya con 11 años y tener estas actitudes, que gracias a Dios no, digamos, no pasó nada más que lamentar. Pero ahí está el llamado de atención para que tengamos también ahí un poquito de firmeza con los menores de edad.
0: Juan Carlos, Dios te bendiga, Juan Carlos Morales. Génesis también se conecta ahí con el tiquitico en la pantalla. Fuerte abrazo para todos, como a tener mucho cuidado a los muchachones. Vigílenlos cada vez que estén ahí con un celular en mano, una pantalla.

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1: ¡Se metió!
2: ¡Que viva Dios! ¡Gracias a Dios! ¡Y gracias Colombia! ¿Qué dice?

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5: El niño le decía a la mamá, mami, ¿puedo jugar con Manuelita, al papá y a la mamá? Y le dice a la mamá, no, no, no. Ustedes saben que a mí no me gustan las peleas en este apartamento. Un amigo que se fue a vivir para allá, para Estados Unidos, le dije, bueno, ¿y qué? ¿Y usted qué? Dijo, no, pues bien. Le dije, ¿cómo le va con el inglés? Dijo, ya aprendí a hablar inglés. Dije, ¿verdad? Sí, claro. Es más, yo antes de aprender inglés, yo era un lavaplatos allá en Estados Unidos. Le dije, ¿verdad? ¿Y ahora que aprendí, ahora qué es? Dijo, ahora soy un dishwasher.
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6: Es hora de lavarse las manos y escuchar Olímpica 6:58.
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